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0: disimulando. Estuve a punto de defenderlo, pero no pude definirlo. No me corresponde a mí juzgarlo, supongo yo.
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0: Sí.
1: Sí.
0: Desde Uruguay.
1: Desde Uruguay.
0: Dedicado.
1: Dedicado.
0: Para todo el mundo.
1: Para todo el mundo.
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1: Porque.
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1: Imaginarias.
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1: La misma realidad.
0: Es una fija.
1: Es

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0: 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Con permiso.
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Canto por son o songa vale la pena. Puede cantar milongas o cantar plenas, porque la copla dice que el canto empieza cuando el canto de todos se le endereza.

No hay cantor que no cante porque lo escuchen, pero la copla espera a que desembuche, porque la copla es chorro de aquella fuente donde el canto y el pueblo forman torrente, y el cantor consentido mejor se anime a cantar algún verso que lo lastime.

cante el cantor su copla de tal manera que al cantarla reviva su vida entera. Hay cantores que lucen voces grandotas, pero no cantan versos de pocas notas. Y hay algunos que cantan mejor que otros, pero todos los cantos son de nosotros.

Que se tenga por cierto, la copla dice, lo que en el canto abierto finque raíces, porque verso nacido en esa vertiente vive con otros versos entre la gente. Cuando el pueblo las canta, recién empieza la vida de las coplas y su certeza.

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0: el ataque. Respirate. Ok. Vamos a controlar la cosa. La cosa, sí. Todo relajo, todo relajo. Ah, relajo, ah, relajo. ¿Qué nombre de espectáculo? ¡Está todo loco, viejo! ¿Y vos qué andas revoleando eso? ¿Qué anda?
1: Está diciendo alguien que haga relajo, alguien que haga relajo. Y haga relajo, mijo. ¡Está ahí atrás! Esto es para vos, pero esa es lo que...

0: Para, no, pues Gravina. Emiliano, para un poco. La gurizada está tirando soluciones para ordenar un poquito todo este descontrol que hay en la web.
1: Sí, bueno, Pelusa, pero hay que poner un poquito de cabeza. No podemos tirar soluciones
0: está,
1: por tirar.
0: Está bien, yo traje soluciones. Vos tenés que elegir. Número uno, educación. Una educación basada en compartir y no en competir.
2: Ahí tenés, clarito. ¿Viste?
0: Número dos, poquito, no. Incluir al Opus Dei en las escuelas. Ojo, ahí te cambio un poquito las notas.
2: ¿Cómo es eso?
0: Porque en vez de muy bueno azote, azote muy bueno, azote.
1: Fuerte, ¿no?
0: Número 3, cerrar todas las pañaleras, que no quede ni una pañalera abierta, todo cerrado.
1: ¿Pero qué tiene que ver las pañaleras?
0: No, ah, no, no sé, quiero... un negocio de mierda, ¿eh? No,
1: nada.
0: Número 4, un policía por persona. Y, elegí.
1: Y, ¿qué voy a elegir? La 1, un poquito de cabeza, la educación.
0: Muy bien, un policía por persona.
1: No,
0: excelente,
1: no, la 1.

0: acá, Gastoncito, estoy acá. ¿Sabés que estoy acá? Vení para acá. Venga, venga, mijo. Venga, ahí es.
1: Papá, papá, ¿qué es un policía?
0: Y bueno, mira, el policía es el que se encarga de la delincuencia. No solo de hacerla, sino de combatirla también a veces, sí.
1: ¿Y por qué se visten de azul?
0: Y bueno, el color azul representa la paz, la libertad, el cariño, el respeto al ciudad... Ah, no, no, no tengo ni idea. Disculpame, pero la verdad me doy cuenta, no tengo ni...
2: Para cada niño hay también un policía que los acompaña y los ayuda día a día.
0: A mi hijo los deberes se los hace él.
2: Se lo toma muy a pecho, dice.
0: Es mi deber.
3: Me sale cariño.

0: muchachos, se les va el birrojo. ¿Qué quieren también? Que arranque una butaca y se las dé para que se la tiren a la gente. Ojo, yo entiendo. Ojo, yo entiendo porque la butaca es onomatopéyica. Ya en su palabra te dice para lo que nació, porque vos cuando la tirás, ¡taca! Cuando le pegan la cabeza al objetivo.
1: Esta murga compra sus trajes en la casa.

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0: ¿Qué día es hoy? ¿Se puede saber qué día es hoy?
1: Sábado es hoy, vos.
0: No. ¿Qué día es hoy?
2: ¡Domingo! ¡Sí!
0: Seguro, domingo está. Ahora, ¿qué número?
1: ¿30 es hoy, vos?
0: No, más.
1: ¿31 entonces, no?
2: ¡No!
0: Mucho más.
2: ¡32!
3: ¡Sí!
0: Seguro, 32. Domingo 32. Ahí va, domingo 32 de otoño. Seguro. No te puedo creer. Yo tenía algo que hacer. ¿Qué tenía que hacer?
2: ¡Para! Hoy viene el novio de mi nieta.
4: ¡El novio de mi nieta!
2: ¡Voy a conocer al novio de mi nieta!
5: ¡Está bueno, che! ¡Tranquilo! Lo importante es que el Botija sea una buena persona.
6: Me toca hacer el último tema. Bueno, dicho tema se llama... Nombre de bienes.

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0: Claro.
1: Se muera hasta Sequeira. No le recen ni un bendito. Hagan de cuenta que se ha muerto y de la maja a don Cabrito.

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0: Oh, muchas gracias. Se le cayó el palito. Gracias, hermosa.
1: No, y de aquí el señor, pero yo mismo me. Bueno,
0: no,
1: no hay que. Yo mismo me doy cuenta que no es en la mitad.
0: Cantó muy lindo, muy lindo.
1: Allá me fui, ¿no?
2: Corte.

0: Hoy hace 57 días de la desaparición de mi esposo, sin que se me comunique nada y sin que se responda mis reiteradas gestiones ante las autoridades correspondientes. Mi esposo es Julio Castro, el que fuera su maestro en la Escuela Sanguinetti. Estoy segura que usted tiene que recordarlo por su excepcional calidad humana, así como Julio Castro tenía presente al pequeño escolar. Hay relaciones que no se destruyen, y una es la que se establece entre el maestro y el alumno. Por favor, señor general, permita que hable con usted. Permita que oiga de sus labios las palabras que tanto necesito.
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0: Yo no pienso así de las mujeres. Es folclore, ¿eh? Es folclore. Venimos en un ratito. Con permiso.
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Ah, está inclinado el micrófono. Ahí es la contumacia. 1, 2, 3.

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Este tema se lleva como título El tartamudo. 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

0: grita si no hay quien se ría.
1: Como la vez que me dijeron un día que mi madre se había revolcado con uno de la batería y al final resultó que eso era una joda.
0: En realidad se había revolcado con los tres, con la batería toda.

claro. Con lo de la ropa interior de mi hermana, me bromearon todo el día. Aclaro que yo no me pongo sus bombachas. Ella se pone las mías.

0: La tetilla es algo al pedo a diferencia del pezón.
1: El pezón alimenta, el pezón tiene una función.
0: El pezón entretiene, el pezón amamanta.
1: El pezón tiene varios colores, tiene varios motivos coleccionables el pezón. Por ejemplo, el pezón, si te pones...
0: Bueno, basta, habla del pezón.
1: Perdón. Él empezó en...
2: Me dijo amigo. Me tendió su mano serena y tranquila. Dudé primero, pero la palabra amigo me sonó inocente y genuina. Le di la mano y él la llevó a su entrepierna gritando: ¡Amigo gorila! ¡Amigo gorila!

0: rimas con nombres de personas.
1: La fórmula es encontrar un nombre que permita una rima picarona.
2: ¿Quién fue el inmaduro que perdió el tiempo inventando este tipo de bromas?
1: Se comenta que fue Ernesto.
2: ¿Qué Ernesto?
3: No se rían, no es gracioso. La gente que tiene esos nombres la está pasando espantoso.
0: De tanto repetirlo, asociamos los nombres con su rima y eso es peligroso.
3: Mi nombre es Raúl. La gente me tiene miedo cuando estoy cerca de un baúl.
1: Mi nombre es Maxi. Todos me dicen el que te la adentro de un taxi. Y yo manejo un Uber.
4: Soy Marcelo y nadie me quiere conocer.
5: Yo me llamaba Arturo y todo el mundo se pensaba que vivía estreñido. Ahora me calenté y me cambié el nombre. Armando.
6: Soy José y mi mujer después de tener sexo me ata para que no me vaya.
7: Soy Wilmar y cada vez que
8: Wilmar se llama...
0: El bromista canchero puede deformar infinitas palabras.
9: Que acelga.
10: Como andamio.
11: Todo viento.
12: Todo tranqui, che.
13: Que anda la barra.

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cómo vengo a entender cómo es lo tuyo con Jesús. Sos como Superman, que es Superman, pero a la vez es Clark Kent. O una versión más uruguaya sería como Rada, que es Rada, pero él se cree que es Richie Silver. Ahora, lo que no voy a entender nunca es lo tuyo con el Espíritu Santo. ¿Cómo es Dios? ¿Quién es quién? Porque al final de cuentas, como el Larmanuá y Carrero, que nunca nadie sabe cuál es Larmanuá y cuál es Carrero.

0: algún motivo serio habrás tenido.
1: Porque dar es humano y vos sos divino.
2: Divino con mayúscula, no te confundas que no fue un piropo.
0: Según dice la iglesia, los homosexuales.

0: ¿Cómo es el único? ¡Que arranquen los compatriotas! ¡No! Pido, voy, este no me lo conté, no me lo cobres este.
1: Dios, control al supr...
0: Ahí va, eso. Voy con el otro, pido de vuelta. Solo te pido, Dios, un PlayStation y una caja de condones.
1: No, Eder, ¿cómo condones? No sabemos que los curas no usan condones, Eder. Y PlayStation, vos, pero un poquito más de respeto, ¿qué te pensás? El tipo es Dios, loco, no es Papá Noel, ¿sabés?
0: ¿Cómo? ¿No son el mismo?
1: No sé.
2: Solo.

Y la última, Dios, antes de irnos, queríamos saber si es cierto eso que andan diciendo de que vos sos omnipresente, o sea, que estás en todos los lugares a la vez. Porque si es así, nos sentimos como una vejiga. Estuvimos todo el cumple cantando para arriba y parece que al final andas por acá vos también. Y lo otro que te queremos preguntar es acerca de la eternidad. ¿No será un poco larga la eternidad? ¿No será muy aburrida? Mirá si vamos y nos pudrimos en la eternidad. ¿No será muy larga y aburrida la eternidad?

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0: Yo no pienso así de las mujeres. Es folclore, es folclore. Venimos en un ratito. Con permiso.
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Este tema se lleva como título El tartamudo. Allá va. 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

0: Y después me dice un buen día, me dice, hija, yo te voy a regresar acá. Es el único que quedó.
1: Un poquito más
0: quedó.
1: Para acá. Un poquito más para acá. Acá está la mano. Bueno, va a cantar una baguala esa que menciona su apellido.
0: Bueno,
1: ¿eh?
0: Sí,
1: bueno. Le vaya bien.
0: Bueno, gracias. 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

0: Y una noche volvimos al aire del Puente FM aquí en la 103.3, Músicas y Ríos. Otro encuentro de Revival. Estamos aquí todos reunidos esta noche de otoño, escuchando la cortina con Seba Villais en los controles. ¿Cómo andas, Seba?
1: ¿Qué hacen? Buenas noches a todos.
0: Qué agradable vuelta, después de varias vicisitudes has vuelto, siempre te mandamos saludos bien, y qué bien. Bueno que vas a estar estando acá acompañando y dándole sentido. Ahora ya sé de dónde sale esta arenilla, es de acá adentro. Sale una arenilla, hablando, le cuento a la gente, hay una arenilla que sale de adentro, no, es el peso que tiene el micrófono, perdón. Bueno, buenas noches, acá tenemos una noche de Revival, porque en este momento en el estudio se encuentran dos amigos que fueron parte de este programa en la temporada, si no me equivoco, 2024, ¿no?
2: 23 y 24.
0: Vos, Nataniel, y vos la 23. Que fueron. Él era. Estamos aquí con Gabriel Otero Giordano. ¿Cómo andás, profe?
2: Bien.
0: Gog. El profe Gog. Gabriel Otero Giordano, se lo estoy pensando. Viste que estaba el Goat y está el Gog. Y God, no, God. Y Nataniel Cardellac.
3: Buenas noches, ¿cómo andan?
0: Que han venido, Nataniel ha venido muchas veces para promocionar su virtuosísimo dúo de doble 28 con el señor Diego López, que le mandamos un gran saludo, que va a ser nuestro gestor cultural a futuro porque está estudiando.
3: Exactamente.
0: Me enteré, muy bueno.
3: Exactamente.
0: Muy bueno, Diego. ¿Viste, Diego, el compa de él? Sí, está estudiando gestión cultural. Muy bueno. Y no sé dónde está estudiando, pero hay varios. Está muy bueno eso. De mantenerse. Y aquí estamos muy contentos de reencontrarnos nuevamente con un programa que lo vamos a llevar medio rápido ahora al principio, sobre todo porque tenemos dos llamadas desde el call center de Music in Rivers, dos llamadas telefónicas. La primera es con Waldemar del Río, que está promocionando su trío con Gonzalo Gravina y Diego Pérez en la percusión, grandes seres humanos de la música montevideana. Y luego tendremos una llamada también telefónica con porque ahora que volvió Seba, vuelve el enlace comunitario, Ario.
1: ¡Vamos arriba!
0: Viene esta idea que surgió hace un tiempo de que la estamos llevando adelante. Ahora tuvimos un pequeño impasse, pero ahora que vuelve, esto de estar llamando a radios comunitarias. Hemos llamado a Argentina, hemos a diferentes radios comunitarias del planeta Tierra, y hoy no nos vamos a ir muy lejano. Vamos a llamar a Japón también, y a todos,
1: a
0: Indonesia. Está por estornudar el profe ahí. ¿Qué? Y vamos a llamar a muchos lados. Ya mandamos un saludo muy afectuoso a todos los que nos están escuchando, que ahora después los pasaremos a saludar. Y bueno, y luego hablaremos de tangología.
3: ¿Tangología?
0: Que hace Nataniel Cardellac va a venir a hablar y va a contar unas cosas muy buenas que están pasando ahí en la sede de una gran institución.
3: ¿Usted conoce esa institución?
0: Sí, la conozco de chiquito.
3: ¿De muy chiquito?
0: El Racing Club de Montevideo, el cuadro campeón.
2: Racing Club.
0: ¡Racing! Racing, querido. Y luego, luego de Helio, tendremos también, quería aprovechar que juntarnos todos, así como una reunión de amigos, y aparte hablar del libro que viene en proceso, en avanzado proceso del profe, que es un libro de armonía que lo vamos a estar promocionando. Y terminaremos también, o entre medio, capaz quien te dice, haremos una jam de reggae. Reggae jam. No, vamos a tocar un poco de música acá. El profe se trajo la guitarra. A ver, fíjate cómo. Vamos a hacer un pequeño adelanto, a ver si le dijéramos a la gente cómo va a sonar la guitarra del profe, que está por línea a la consola. Y veremos. Esto es una prueba en directo. Mirá. Y suena lindo, suena lindo.
3: Profe al vivo.
0: Profe al vivo, du Gog.
1: Yo le doy acá.
0: El profe Gog. Bájale de ahí que suba. Porque la viola, cuando tiene más volumen de acá, tiene otro cuerpo. Siempre dale. Yo le pondría.
1: Dale,
0: ahí va,
1: dale.
0: Vos dale mango de acá.
2: ¿Dónde le doy?
0: Dale mango. Dale, ponela ahí.
2: ¿Mango acá?
0: No, tres cuartos, casi al final, pero dale más volumen de ahí. Y bueno, estamos arreglando estas vicisitudes. Y en este momento vamos a ver si establecemos el contacto telefónico. De fondo. Ahí va. En exclusive está el profesor Gabriel Gog. Y vamos a tocar el hit de Sacudímela de Bob Marley, Shaking It, Baby. Y nada, le estamos escribiendo en este momento a Diego, porque vamos a hacer una cosa muy, muy linda, que es una llamada colectiva con Diego y con Waldemar. Estamos listos, le pongo, y recibiremos. Lo que estamos escuchando de fondo, si querés, podemos ir. Es eso, ¿no? ¿No? Candombeando al sol, que es un tema que me mandó.
1: En este momento.
0: En este preciso instante iremos escuchando un poco de lo que se trata este río, que está muy, este trío, que está muy bueno, que suena muy como muy experimental. Ahí me gustó mucho, ¿sabes?

0: Y aquí estamos, al aire, en vivo y en directo. ¿Cómo andan, muchachos? ¿Se escucha ahí?
1: Se escucha bárbaro.
0: ¿Cómo anda la gente?
1: Y acá estamos, bien de bien.
0: ¿Cómo anda la gente que persiste en generar cultura y generar un sonido ahí montevideano? Está medio galáctico esto, ¿no? Está buenísimo.
1: No, claro, sí, claro que es alérgico.
0: Pero no, galáctico, quise decir galáctico. Muy bueno, vos, ¿cómo anda por ahí?
2: Y bien, contento. Personalmente estamos en un momento lindo de composición con Guillermo Daverich.
0: Qué bueno.
2: Que fue mi profesor de canto un par de años. Y ya este es el segundo año que estamos componiendo juntos. Un día me cayó la ficha, digo, como Guille tiene tan lindas canciones y sabe tanto de armonía, ¿se colgará a componer conmigo? Y me dijo que sí enseguida y han salido lindas canciones.
0: ¿Habías compuesto ya colectivamente, Waldemar, o es algo medio nuevo? Porque es otro viaje, ¿no? Es otro viaje, ¿no?
2: Sí. Claro, yo es que, o sea, esto yo en alguna otra entrevista lo había dicho, de que yo como que sentarme a componer, tenía palo, ¿viste? Como que si no pasa algo que te suceda, que te mueva emocionalmente, que te genere una emoción fuerte, ahí agarro la guitarra o el tambor, el piano o el grabador o el lápiz, digamos. Pero yo siempre decía, o sea, yo no podría juntarme a componer pensando en Martín Buscaglia o Kiko Veneno. Y
0: claro.
2: Precioso, hicieron hicieron juntos. Y claro. Ahí cuando se me ocurrió la idea de hacerlo con Guille, ahí me di cuenta cómo se genera la maquinaria que al ser dos cabecitas siempre surge algo para ir para otro lado y te complementás de forma estupenda.
0: Excelente. Es como, lo que pasa que ahí escuchando lo que está buenísimo lo que hacen, es que le pasa lo que le pasa a las buenas músicas, que queda como, que me parece genial que es inclasificable, ¿viste? Cuando no lo podés poner en ningún, ¿no? Que está en todos lados, pero en ninguno y lo hace sonar único. ¿Está bueno? ¿Eso sucede o es una búsqueda?
2: Yo creo que las dos cosas. Sí. A mí me pasó dos veces de que Guillermo se fue y antes de las clases de piano con Gonza, me quedé un ratito y agarré la guitarra y salieron un par de candombes.
0: Claro, claro.
2: Ahora estamos haciendo uno. Que bueno, los candombes más lindos son los que tocamos todos, los que cantamos todos, porque claro, somos muchos músicos, algunos más conocidos, otros menos, que estamos haciendo candombe,
0: claro.
2: Pero los más lindos candombes son los que tocamos y los que bailamos juntos. Esa emoción se me generó a partir de que también estaba solo ahí en el tour y antes del ensayo, en la sala de ensayo, estaban clase de ensamble de tambores tocando candombe.
0: Claro, qué bueno que qué lugar importante el TUP, ¿no? Para la cultura montevideana, ¿no? Que ha hecho, primero que ha generado un montón de aprendizaje en un montón de generaciones. Mi hija fue chiquita, recuerdo que la mandamos ya a un taller, viste que es difícil mandar a pequeños, y sigue dando lugares. Ahora hay una sala en la que tocan, que van a presentarse ahí, ¿verdad?
2: ¿El nombre cómo era, Diego?
3: Es la sala de ensayo abierto. Vamos a estar presentando El Paisano del Mar, ahí con Waldemar y el primer disco. Ahora Waldemar te va a explicar mejor, pero esta presentación sería el 12 de septiembre en sala de ensayo abierto.
0: Ahí va.
3: Explíquele a Martín ahí.
0: Pará que no te saludé, Diego, al aire. Un saludo. Ahí habla el que habló ahí. Le contamos a la gente. Es Diego Pérez, el percusionista integrante del trío con Gonzalo Gravina, ¿verdad? Que se presentan.
3: Claro. Y ahí Walden va a explicar más de lo que viene y de qué se trata El Paisano del Mar, que es un muy lindo disco. Y es un primer disco de Waldemar, pero en realidad se vienen más materiales y hay mucha más musicalidad para escuchar de Waldemar.
0: Vamos arriba.
4: Ahí está, mirá.
0: Contame, Walde.
4: Y mirá, la música que estamos haciendo con el trío.
0: Sí.
4: Son algunas dos o tres canciones, cuatro como mucho, de la época de la adolescencia hasta los 2000. Hasta el año 2000, que hice las dos canciones que han sido más emblemáticas, que son En la casa de mi abuela, que ya la conoces.
0: Sí.
4: Y la canción Waldemar.
0: Ajá.
4: ¿Ah? Y después, distintas etapas y periodos de composición. Y hemos como que hemos tomado las canciones que más nos han gustado, y bueno, las he propuesto yo por lo general, pero la de las cajas de cartón por la cartera Rambla Sur, fueron Gonzalo y Diego, me dijeron, no, vamos a seguirla haciendo.
0: Claro.
4: Porque hacía con la etapa, ¿te acordás que te conté?
0: Sí, sí.
4: De la banda de la adolescencia.
0: Claro. Pero qué bueno que sigan vivas esas historias, que sigan, viste que las canciones esas como que tienen una vida propia y algunas persisten y se siguen manteniendo sonando, y está buenísimo que siga sonando esa parte de la historia, ¿no? Que me imagino que un poco reversionada, ¿no?
4: Sí, totalmente, sí. Como la mayor parte de los temas que tocamos con el trío, sí. Entonces, por otro lado está la música instrumental, ¿te acordás? ¿No?
0: Sí.
4: No sé si ya te llegué a contar del Museo Antropológico en Hamburgo.
0: No, eso no me lo contaste. La otra vez yo me acuerdo que hablamos por teléfono también y que fue en un ensayo de ustedes que los hice, que tocaron un poco ahí, que escuchamos una parte del ensayo. Contame eso que está interesantísimo.
4: Ahí va. ¿Qué pasó? En el 2004 las computadoras permitieron empezar a grabar audio. Y yo grabé 4 o 5 pistas, 6 pistas de percusión. Y ni me acordaba. Un día prendí la computadora y dije, ah, es cierto que estaba acá. Y entonces agarré, monté unas pistas, grabé unas guitarras ahí con Auto One, no sé qué. Después saqué otras pistas y metí otras guitarras. Después agarré, me puse a jugar con loops. Después me fui a la música oriental. Después rescaté del portaestudio de cassette, una grabación de Birimbaum con una flauta, con Siku, y después elementos de electrónica, elementos de candombe, el candombe arábico, digamos.
0: Ajá.
4: Y bueno, y el primer tema que al final metí en inglés ya está saliendo, ya está en Spotify. En realidad yo decidí sacar tres simples.
0: Ajá.
4: Del antropológico que ya están en Spotify, en YouTube y en todas las plataformas.
0: Ahí va, como Waldemar del Río, ¿no?
4: Claro, Waldemar del Río paseando por el Museo Antropológico.
0: Mirá qué bueno, eso estaba a escuchar, está a escuchar. Porque está buenísimo, vemos la otra música, la que tiene que sonar mucho más y no se escucha. El otro día hablábamos de eso también, que está todo como, estamos todos tan estructurado y todo suena tan igual y todo suena lo mismo, ¿viste? Y ahora cuando hablas de viajar con la música, irte a lugares con climas, con sonoridades diferentes, ¿viste? Ahí ya nomás poner un poquito lo que estaba sonando es viajar también, ¿viste? Está buenísimo, ¿viste? Con la mente, ¿no? Con el alma. Espectacular, Waldemar. Entonces, para encontrarte, Waldemar del Río, que te busquen en Spotify y en YouTube, que hay bastante material, que está buenísimo, que es como escuchar otra cosa. Y vamos a reiterarle a la gente, es el 12 de septiembre, ¿verdad? En el TUM. ¿Es ahí el mismo en Aquiles Lanza?
3: No. En la sala, ensayo abierto.
0: En sala ensayo abierto, que está allá en la Ciudad Vieja.
3: No, en el TUM no.
0: Ah, un pedo bárbaro.
3: En el TUM En el TUMP lo que hacemos es se ensaya en el TUMP.
0: Sí,
3: está. Todos los miércoles.
0: Ahí va, está, perdón. Ahí va la sala de teatrito preciosa que está allá abajo en la calle Piedras, ¿no?
3: Claro.
0: Sí, este es un lugar precioso. Un lugar precioso, sí, la verdad que para. Muy íntimo.
3: Es una sala preciosa donde toca mucha gente y hay muchos nuevos músicos que están sonando ahí, así que
0: sí,
3: va a ser
0: sí.
3: Un placer poder sonar en ese salón.
0: Esos lugares que son necesarios que siguen habiendo, viste, que siguen ahí, y es muy íntimo, muy linda la sala. Y es llevada por ahí por un grupo de artistas que está muy bueno apoyar esos emprendimientos también, ¿viste?
4: Esperemos verte ese día, Martín.
0: Vamos a ver, sí, vamos a hacer lo posible. Escuchá, la próxima vez a ver si lo logramos y nos los invito acá y nos vemos acá y no hacemos una y se tocan alguna acá en vivo. Claro. Para la próxima, pero por lo menos queríamos tener la oportunidad de apoyar y por lo menos dar un poco de difusión, que siempre está abierto acá el micrófono y los teléfonos para tirar para adelante a lo que está pasando. Dale.
3: Divino, Martín.
0: ¡Vamos arriba, la gente!
3: Muy bien.
4: El disco que vamos a presentar,
0: sí,
4: se llama Paisano del Mar.
0: Paisano del Mar.
4: Que son, salvo el primer y último tema, que son más normales, digamos, montevideanos, son todo playa, océano, Santa Teresa, gaviotas, está el hombre que caminaba para atrás, que es un tema de un viejito que pasaba caminando para atrás para un lado y para otro, gaviota reina del mar, bueno, después está el cacique Esteban, que bueno, tuve la bendición de conocer un indio 100% de sangre indígena.
0: Ajá.
4: Convivir con él. Y bueno, es un disco que tiene su sonoridad propia y tiene que ver con la búsqueda de los discos instrumentales en la orquestación.
0: Claro.
4: Es un disco con percusiones, percusiones, guitarras y voces. Fundamentalmente es eso. Hay una que es quizás mi preferida, se llama La Fiesta del Cielo.
0: Mirá.
4: Que son tres guitarras, una rítmica y dos que juegan ahí arriba. Porque, bueno, una noche estaba solo ahí en Playa Grande, en Santa Teresa. Y el cielo estaba que se partía mil millones de pedazos. Estuve una hora y media papel, sin nada, haciendo la canción, sumando los pedacitos.
0: Ah, en la mente, ¿no? Todo adentro del
4: sí.
0: Ah, qué bueno.
4: Entonces, bueno, yo he decidido presentar primero este material porque tiene la palabra.
0: Claro.
4: Y hay tanta naturaleza que yo creo que la gente se puede llegar a colgar para después ir hacia el trío, la música que estamos haciendo, y después, recién ahí de todo ese viaje, llegar al museo antropológico.
0: Ahí va. Está, como que está.
4: ¿Por qué el museo antropológico? Porque cuando lo estaba medio terminando de grabar, que fue un año aproximadamente, agarré y encontré por ahí en la vuelta un CD con las fotos del viaje a Hamburgo. Yo estuve 18 días en Hamburgo el año 2002. Esto fue grabado en 2004, y cuando me encontré la foto con todos los ventanales ahí amarillos y todas las caras rojas, era media electrónica, dije, claro, ese es el nombre para el disco, Paseando por el Museo Antropológico.
0: Claro.
4: Y la contratapa es una foto que salió ahí medio de casualidad, espectacular, de Monte Indígena. Y el arte está muy lindo, de hecho, con Mauricio Marra, mi mejor amigo, gran artista plástico y diseñador gráfico, que también aparece en la ficha técnica con luces que hay de movimiento, tiene la ficha técnica de los instrumentos, jugando con unas sombras ahí, cuando unas sombras se echan salgadas con el teléfono de mí mismo ahí en la calle, y la última parte El librito son las tres fotos más contundentes de Montevideo. Y hay tres discos más grabados de música instrumental. La cuneta del jazz que está pronto, pero bueno, vamos a esperar el momento apropiado. Es muy respirativo, es corto el disco, pero 100% improvisado, guitarras y baterías. Y bueno, y hay dos discos que ya iremos masterizando y editando, que se llaman Rita la Esperanza. Todo instrumental, 100% instrumental.
0: Bueno, ya nos mandarás algo para escuchar acá, para compartir aquí con la audiencia, ¿o?
3: Sí, ahí yo te mandé, Martín.
0: Sí.
3: El sol de Candomblé.
0: Sí, lo pusimos, abrimos la nota con ese temón.
3: Perfecto, perfecto.
0: Abrimos la nota y ahora estamos escuchando El Planeta, estamos escuchando unas cosas más que hemos encontrado ahí. Pero ha sido un gusto. El 12 de septiembre, vamos a reiterar la fecha, perdón.
3: 12 de septiembre. Ensayo abierto, sale ensayo abierto.
0: Bueno, vamos arriba, gente, un gustazo hablar con ustedes. Vamos arriba, que sigan pasando cosas, vos.
3: Vamos arriba, Martín.
0: Estamos en contacto, gracias por estar, vos.
4: Esperemos un día poder pasar por ahí, por los estudios.
0: Por favor, sería un honor, a mí me encanta mucho. Porque me cuesta, la verdad que me cuesta, soy medio gritón y me cuestan las notas telefónicas. Igual está bueno, siempre hay cosas buenas cuando escuchás esta música, escuchar. Pero siempre está bueno. Pero más lindo si vienen y compartimos un rato acá y nos vemos las caras.
3: Dale.
0: Pero importante es que salga la nota. Vamos arriba, gente. Estamos ahí. Vamos arriba. Estamos en contacto.
4: Abrazo.
0: Vamos arriba.

0: Y aquí desde el call center de Músicas y Ríos, estamos ahora en comunicación directa con el señor Marquitos, el famoso Marquitos de Radio Vilar de Voz. ¿Cómo andas, Marcos?
1: Bueno, ¿cómo andan? ¿Todo bien?
0: Te interrumpimos un momento, un momento de
1: terapia. ¿Estás famoso o no, viste?
0: ¿Estás famoso o no? No, como es célebremente famoso.
1: Conocido.
0: Conocido, capaz, conocido en el ambiente. Estabas en un momento de
1: playa. Radio.
0: ¿Eh? ¿Estás en un momento de relajación guitarrística?
1: No, sí, resulta que estamos más tranqui ahora, más en la incertidumbre ahí que está pasando ahí con el tema de, no de la radio, porque la radio sigue, sino con el tema de los proyectos ahí, como la nave y la Casa Cultural, que estuvieron medio, están medio parados porque no hay plata, y te parece que mides, no está pagando, pero ando en esa...
0: Ha recortado mucho. Vamos a contar, para recapitular un poco, vamos a contarle a la gente que en un principio la radio, bueno, más o menos para yo sé que hay mucha gente que conoce la radio, pero hay mucha gente que no, y siempre está bueno. Y la idea de este enlace, que con llamando a todas las radios que estamos llamando, es traer un poco a la visibilidad todas las realidades que hay con tantas radios comunitarias, ¿viste? Y la Vilar de Voz ya tiene un montón de años, ¿no?
1: Tiene
0: 28.
1: Va
0: para los 29. Y es cierto que, en cierta forma, es como una radio hermana o amiga de esta, porque en un tiempo la radio Vilar de Voz, esta radio transmitía también parte de la emisión de la Vilar de Voz, ¿no?
1: Bueno, sí, resulta que la radio se empezó a... se fundó, un proyecto de estudiantes en un momento, en el año 97. De tres estudiantes, o cuatro, no me acuerdo bien. Yo era chiquito, ¿no? Yo no estaba, ya participaba de esa radio, a pesar que tengo mis añitos también. Y está ahí, empezó siendo ahí en el hospital con una grabadora casetero, ¿viste? Esos Walkman. Los estudiantes de ese momento, que hoy ya son profesionales, ya son psicólogos y son tienen doctorados y todo eso, iban a la sala, por suerte en la sala 7, que estaba ahí abajo, y la sala 8, y así a sentarse y a empezar a intercambiar, charlar grabando, ¿no? Grabando también las conversaciones entre los estudiantes, en ese momento, como decía, de psicología, y con los pacientes también que querían hacer la ronda así de radio, así, y ese era el casetero, como si fuese el micrófono,
0: claro.
1: Todos hablaban ahí entre medio. Bueno, y así empezó a abrirse el espacio y darle una posibilidad en el espacio del centro de uno anterior que estaba, el centro de uno que estaba antes, donde hoy sería la emergencia del Hospital Ordeo, y se le hizo la radio ahí. Después, con el tiempo, el centro de uno pasó a ser para el lado donde está la policlínica hoy en día, y también hicieron un espacio para la radio, ya directamente siendo por fuera del hospital, ¿no? Es decir, como que estaba la radio, siempre estuvo ahí, pero nunca fue con los mecanismos ni condiciones del hospital, sino es independiente de eso, para buscar una alternativa justamente el encierro, ¿no? Que es dar la voz a los sin voz, como siempre hizo,
0: claro.
1: A los que no nos dejan decir cosas, o lo que está pasando dentro, también una forma de denuncia del encierro monovalente y lo que serían los métodos invasivos de la psiquiatría y sus instituciones, ¿no? Y bueno, y justamente ahí sí empezó la radio, y esa posibilidad llevó también a que con el tiempo, antes de que se le generara un espacio ahí en el hospital directamente, bueno, la radio también pasó, anteriormente ahí, pasó a diferentes radios, ¿no? Como el Puente también en ese caso, estuvo había grabaciones con de los cassettes, esos iban a los programas de radiales de Omar Gutiérrez también.
0: Claro.
1: Fue en muchos lugares que estuve alrededor. Y por suerte pudo llegar a eso, a que 28 años después siga existiendo, a pesar que también la pandemia hubo también un tema de querer desaparecer en el hospital y tal, lo lograron, lo cual la antena sigue ahí, ¿no?
0: Claro.
1: Durante pandemia, ¿no?
0: En pandemia esa realidad cambió un poco, porque se tuvieron que ir, no les brindaron mal espacio en el lugar, en el hospital mismo, y se tuvieron que mudar, ahora andan por la Ciudad Vieja, ¿verdad?
1: Sí, no, en la pandemia pasó algo bastante jodido, que fue un poco, bueno, a todos nos pasó en pandemia, que se limitaba un espacio, en el hospital, por sobre todo, se quitó el tema de circulación de las personas, tanto en el centro de uno como en diferentes lugares, siempre limitando, ¿no? Por eso es el triaje ese famoso. Y qué tenía que pasar, tenía que, bueno, ellos, según ellos, la institución no podía juntarse gente y más de 10 personas no podían estar dentro del espacio ese. Lo cual está, al principio, los primeros tiempos eran muy pocas personas, más el técnico así, justamente el sonidista, y después coordinación y los participantes, ¿no? Que también limitados, ¿no? A no poder invitar a gente, a no poder llamar a música, no poder hacer nada, lo que se decía. Y después con el tiempo, digo, decidieron con el SUBA, así, empezó a documentar el tema de casos adentro, de cerrar. Y ya la pandemia ya pasó, ¿no? Ya hace 6 años. Lo cual, digo, hasta ahora no nos están dejando participar. Y fue la excusa perfecta que justamente que la institución, creo, para sacarnos, según ellos, cuando nosotros, viste, saber hacer las cosas bien tiene sus consecuencias también.
0: Claro, ¿no? Y aparte,
1: Igual hay que hacer las cosas mal.
0: claro, estratégicamente a cierta gente tampoco le gustaba mucho que se destapen muchas verdades que pueden contar ustedes ahí, ¿no?
1: No, más allá de las verdades, también estamos hablando de contexto, de situaciones, de personas que, bueno, que seguían siendo culpadas, así, su cuerpo y sus mentes ante técnicas que, bueno, no hablan del electroshock, ¿no? Digo, por ejemplo,
0: Claro,
1: el tema de
0: sí.
1: manicomializar, de manicomializarlo, eso, justamente los manicomios, las cabezas, el signo del movimiento antimanicomializante que estamos hablando, se basa en todo eso, ¿no? En saber que todavía existe lugar en el encierro, como el Hospital Gardeboy y las colonias, que están generando una cosa. Y la radio atacó, digo, atacó, digo, sí, digamos que también expuso desde su principio el tema de que las personas con trastornos mentales, vamos a ponerle esa palabra porque es la técnica, siempre lo ponen por desgracia, las personas que tienen problemas, situaciones en la vida que las llevaban al encierro, son personas, digo, cualquiera de nosotros, y por eso digo, darle la voz a las personas que están sufriendo esa situación, igual que cada uno puede estar sufriendo desde su casa, ¿no? También que no puede poder dialogar porque no se siente en confianza para dialogar esto con alguno de su familia o capaz con alguno de su trabajo, de darle la posibilidad de la escucha y de tener ese micrófono, y vos lo sabés tanto como yo, de tener la expresividad de poder decirlo al aire y que te escuchen todas las personas que te tengan que escuchar y con tu delirio y tu gana de decir lo que nos pasa y transformarlo en eso, en arte, porque la comunicación es arte. Eso es una de las alternativas tan grandes como, bueno, como pila de cosas más, como yo sé, el bailar, cantar, pintar, salir a correr y llorar también y reír. Digo, por eso estamos hablando de que un mundo donde te limiten o te encierren, todavía te limiten las condiciones de comunicarte y un sistema, ¿no? Que también genere eso. Digo, es una tragedia, ¿no? Y todavía que te saquen del espacio donde vos sabías que, o de nosotros sabíamos como colectivo, de saber que el principal lugar como para, bueno, como para empezar a activar y empezar a abrir conciencia de las personas que están en sus casas o que están escuchando, es ese lugar, son lugares monovalentes, lugares de encierro, estamos hablando cárceles, psiquiátricos, o en un momento hubieron en diferentes refugios y diferentes hogares, radios que salían de ahí, ¿no? Talleres de radio, talleres bueno, justamente que relacionen mucho más lo que sería la comunidad del lugar con el entorno, ¿no? Que lo rodea, que es el barrio, es la zona, y es, bueno, son las personas, ¿sí?
0: Y hablás de una cosa que es verdad, que el arte como sanación también y la comunicación es lo mismo, ¿no? Porque es una liberación, ¿no? Que exista uno. Por eso también está bueno ver las realidades. La realidad de Radio Vilar de Voz enfoca una cosa también mucho más cercana a la salud, ¿no? Y a la ayuda por otro lado, ¿no? Eso es un color totalmente
1: Exactamente,
0: distinto.
1: exactamente, generar redes, por suerte. todo, claro. Justamente lo que son las radios comunitarias, a mí yo soy muy fan también, digo, como de las radios comunitarias, pues sobre todo, que también tiene que, hay una red de medios que, tiene que fortalecerlas por sobre todo, y nosotros vinimos de un encuentro ya el año pasado,
0: claro, sí.
1: Pero en sí hay algo que tiene que fortalecer, que es justamente eso, es la espontaneidad de conectar con la comunidad,
0: claro,
1: real,
0: claro,
1: ¿no?
0: Claro.
1: No, digo, porque uno puede escuchar radio, diga, AM, FM, en diferentes lugares, pero también va a darse cuenta que a veces son un poco de ese acting que genera.
0: Sí,
1: que
0: no escucha la realidad, ¿no? Acá escucha la vida de la gente. Acá escucha la vida de la gente, claro.
1: Bueno, la vida de las personas,
0: claro.
1: La calidad de las personas y también la creatividad de cada uno.
0: Claro.
1: Y eso lleva a que es un obvio, siempre va a ser una alternativa.

0: Hermoso
1: La
0: el
1: verdad que
0: pueblo.
1: sí, tuvimos que ir a cazar de mulita.
0: No había nada para comer.
1: Este,
0: ¡Fua! Y se
1: era una
0: repetía
1: locura.
0: y todo. Fui por un encuentro de radios
1: Sí,
0: comunitarias de
1: no,
0: AMARC. Muy lindo, la verdad. Tuve la suerte de acompañarlo.
1: tremendo encuentro, sí,
0: Vos,
1: la verdad que
0: escuchame,
1: sí.
0: ¿cuántos programas tienen ahora? ¿Cómo se maneja? ¿Cuánta
1: Bueno,
0: gente? ¿Cómo va la radio ahora? ¿Cómo está en este momento?
1: ahora estamos, bueno, hasta todo esto sí se pudo gestionar con el Fincas Abandonadas en año 20. Ya venía el proceso desde que estábamos, porque pasamos en diferentes lugares. Cuando estábamos ahí, pasamos en Radio Pedal, pasamos por el Campié, la cooperativa allá en Ciudad Vieja, después pasamos a la facultad y ahí había una gestión con el municipio de Fincas Abandonadas, que sigue la intendencia, que no se dio lugar. Un lugar que tan, que de realidad pensamos que iba a ser algo más amplio, ¿no? Lo cual lo fue necesario y lo está haciendo, obvio, porque tal, nos dieron un espacio en una esquina ahí en Ituzaingó, y 1600 y Rambla 25 de agosto, que está a mitad de cuadro, está el merendero de las bóvedas, y ese lugar se nos cedió ya no son 4 años, ¿no? Que estamos
0: Qué
1: ahí,
0: lindo.
1: sí, más o menos 2022. Y ahí empezamos, estamos haciendo radio todos los sábados, como siempre, más los espacios centrales,
0: Pero ahí
1: que
0: pasan
1: sí,
0: otras cosas
1: estamos.
0: aparte importantes también, ¿no? En ese local.
1: No, no, en ese local generalmente es compartido, no. Pero también,
0: Claro.
1: digo, en ese local generalmente hacemos radio, hacemos el espacio principal, que sería la asamblea más radial que tenemos, que son los jueves. También se les presta, bueno, sí, pasan cosas porque también los prestamos.
0: Claro,
1: Nosotros como colectivo hicimos una red y
0: por
1: prestamos
0: eso.
1: a la red que se armó ahí, la red del bajo, prestamos para tanto al merendero, para dar clases de trompeta. También se ha gestionado encuentros ahí, pues se generó una red a partir de que empezamos a llegar, que ya venía generándose, pero como le sumamos nosotros y nuestra trayectoria viene ya de un conocimiento desde pues, la comunicación, de la radio de alternativa o comunitaria, hemos dicho que hicimos algo relacionado con el merendero, con el ¿cómo es el Museo de Inmigrantes? Con diferentes lugares, con la gente de hacer de cómo es de pinches artistas, y se generó como una red que pudimos vincular generalmente, digo, lo que serían los derechos humanos, la salud mental, bueno, la comunidad y la necesidad en ese momento, porque estábamos todos en tema de olla, el tema de la pandemia trajo a lo que era de vuelta el tema de la necesidad, y bueno, y la puso mutuo, ¿no? Y eso se generó algo muy lindo. Bueno, y seguimos ahí saliendo todos los sábados, de 10 a te digo, de 10 de la mañana, por lo menos a las 14, 15 de la tarde, y bueno, invitados, todo eso, y estamos haciendo más o menos lo mismo que hace Pedal, lo mismo que hace Puente,
0: Sí.
1: ustedes allá, y bueno, estamos en esa y seguimos haciendo lo que sabemos hacer, que es radio, y nos gusta.
0: ¿Cómo se escucha? ¿Cómo se escucha la radio? ¿Ahora está saliendo solo por
1: Bueno,
0: web o también por antena?
1: no, solo por internet, porque la antena está como internada, ¿no?
0: Ajá.
1: Secuestrada ahí. La antena esa fue un viaje, porque aparte, la antena que está ahí en el hospital, tuvo que venir a pedazos, más o menos, como que se fue construyendo de a poco
0: Claro.
1: y de contrabando.
0: Claro,
1: Pero está,
0: claro.
1: y no, esa antena está allá y está. Entonces sale todo por internet y por Instagram, por Facebook también. Es por Vilar de Voz, por internet sería Radio Vilar de Voz, org, y ahí sabemos por internet, por frente, por Google, sí, por internet,
0: Por
1: y
0: internet,
1: después
0: por
1: por
0: la web,
1: Instagram,
0: sí. Por la web, claro, sí.
1: por la web,
0: Sí.
1: después por Instagram, Radio Vilar de Voz, se pone ahí por Instagram, y por Facebook también. Y también tenemos el Vilar App ahí, que es para diferentes dispositivos, que es una aplicación
0: Mirá qué interesante eso.
1: que se pudo crear gracias a Alfredo Carro. También tenemos una página web, gracias a Alfredo también, que es un amigo de la radio de hace muchos años, y que eso es diseñador y todo eso, anda volando.
0: Así que tienen
1: Y
0: su propia página web operativa ahí con toda la info y
1: sí,
0: de ahí
1: con toda
0: mismo
1: la
0: entras a...
1: info.

0: Y de ahí mismo entras a la programación, digamos. Pones play y entras. Claro, está
1: Poner
0: divino,
1: play
0: claro.
1: ahí. Y gracias a muchos colaboradores y amigos, que también, obvio, todo es a pulmón, ¿no?
0: Claro,
1: Todo es
0: sí, por eso.
1: colaboraciones y hoy en día más que nunca, porque venimos de unos proyectos medio pinchados, que no hay dinero, digo, no terminados, no cerrados, pero sí, como que no pudimos aún los que trabajamos. Yo soy trabajador igual que cinco amigos más, ¿viste?
0: Claro,
1: Que en
0: claro.
1: realidad cinco compañeros más. Miren, sí, hay una pregunta que me hiciste que no te respondí. La
0: Sí.
1: radio hoy en día participando constante así, que viene hace tiempo ya, porque hay gente rehace su vida o se va y vuelve. Calculemos 40 personas.
0: Ah, bien, un montón de gente, claro.
1: Sí, la mayoría de las personas estamos hablando que son, bueno, están en contexto tanto de refugio o otros compañeros que están en hogares y sí, después
0: Claro.
1: los que van los sábados aproximadamente, los sábados, es un espacio que es reducido, pero es un lugar acogedor, acomodado como si fuera un estudio radial.
0: Ajá.
1: Los invitamos que vayan, entonces, cuando quieran ir,
0: Va, vamos a ir
1: todos
0: un
1: los
0: día, sí,
1: sábados.
0: vamos a quedarte un sábado, sí. Sí,
1: Y
0: sí.
1: eso generalmente, a veces, bueno, ahí en esos sábados, depende, cuando está medio fría la cosa. La otra vez éramos. Bueno, el sábado pasado fuimos con música de por medio, porque estaba la invitada musical ahí. Era como 60
0: Ah, qué
1: personas.
0: lindo, claro.
1: Y sí, pero en todos adentro,
0: Claro,
1: ¿no?
0: claro.
1: Entre adentro y afuera. Y después, generalmente los días lindos es así, que yo me encargo más de la parte multiexpresiva, que estoy con su tallerista ahí en la nave, en el puerto de la nave. Hay una parte de afuera que está como que antiguamente era la glorieta allá en el hospital, hoy estamos ahí, por suerte, una placita enfrente, así hay.
0: Sí.
1: Esa parte muy especial me encargo yo, que es tema de tal, lápiz y colores, temática, y bueno, con tema, sacamos un tema y empezamos a dibujar, trabajar en algún equipo para los sábados, y ahí, entre toda esa gente que está dentro y lo que está afuera, ponerle, sí, 80 personas los sábados pasan por ahí.
0: Ah, qué bueno, vos.
1: Es que sí, que entre que están afuera, están adentro, hacen sus espacios y los programas realmente ahí duran entre 8, 5 minutos, depende de quién quiere cantar una canción. Estamos hablando que son, a veces son 7, 8 programas, y depende también el invitado, que a veces el invitado es 1 hora, 40 minutos, pero siempre se va de 40 minutos a 1 hora, ¿viste cómo es? No sabemos más o menos cómo es el tema de los invitados. Bueno, y sí, la verdad que es intenso todos los sábados, son mundos muy, muy universos, conviviendo entre universos, todos los
0: Claro.
1: sábados en la radio Pilar de Voz. Y después, como decía, los jueves también está el espacio más asambleístico, más político, que los temas que se van a hablar el sábado en ese caso, y qué invitados tenemos. Y cuando hay un invitado político, también se plantea el tema del cuidado. Y si ves alguno que están chamullando, igual, esto es más
0: Claro.
1: espontáneo.
0: Pero
1: A
0: se
1: veces,
0: gestiona muy
1: o
0: colectivamente, hay
1: soltar
0: una
1: la
0: fuerza
1: voz.
0: ahora colectiva ahí entonces vos, porque claro,
1: ¿Eh?
0: hay una fuerza colectiva importantísima ahí, viste, unas
1: Oh,
0: ganas de
1: sí,
0: hacer,
1: cada vez
0: ¿no?
1: es. Ahí va, y cada vez se va sumando más, por supuesto, eso es lo importante. Y cada vez se va sumando más, y cada vez las personas empiezan a entrar más en conciencia, ¿no? De todo eso. Y las personas también que están en contexto, que también refugio, calle, y tratando de salir del problema de consumo, van agarrando esa antena.
0: Claro,
1: Lo
0: claro.
1: bueno que a veces, cuando hablamos de locura, la gente tiene mucho prejuicio al loco, ¿no?
0: Sí,
1: La gente que
0: sí.
1: estuvo en manicomio, o que está tomando pastillas, bueno, pero llega un colectivo donde arrancó todo por ahí, saber que los que están sufriendo esa situación, ese problema, eso es lo que les pasa, que lo encuentran en un lugar donde lo entiende, y no solo eso, sino también se informan de las leyes, de la ley 19.529, la ley de salud mental, que también te conlleva a que hay algo que lo representa, ¿me entendés? Y algo que también uno se informa, porque a veces uno se va a un médico y le pasa tal cosa y tal otra. Oh, pero si hay una ley que a mí me avala, ¿por qué vos me estás rompiendo? quitándome esos derechos, ¿no?
0: Claro,
1: Y la
0: claro.
1: persona creo que la que tiene que sumar esos derechos generalmente es el hombre lo que estamos sufriendo esa situación.
0: Claro.
1: Por eso digo, a veces no está, es tanto también la persona que está desde la puerta para adentro de su casa, pero es más todavía que sepa la persona que está de la puerta para afuera.
0: Sí.
1: Porque esa persona quiere ver el cambio y que nos necesita, y necesita un lugar donde se pueda ser escuchado y donde también pueda escuchar y entender eso. Por eso digo, para mí la comunicación alternativa, lo que serían las redes comunitarias, son un fuerte fundamental que se sostenga y se financien y que sigan y que tengan metan y remen hasta llegar al ancho, digamos,
0: Sí,
1: pero
0: hay que
1: sí.
0: reivindicar el valor de la radio, de la comunicación comunitaria todo. Nosotros tratamos de hacerlo lo más que podemos, ¿viste? Porque es la otra palabra que no se escucha en los medios, ¿viste? Entonces es importantísimo.
1: Sí,
0: Totalmente.
1: por eso es un fuerte fundamental.
0: Claro, claro. Sí, a veces se olvida
1: fundamental.
0: esa premisa y está bueno estar repitiéndola, ¿viste? Porque a veces se olvida y es importante. Marquito, te tengo que dejar, vos. Te vamos, capaz que un día te caemos con los equipos de acá y hacemos una transmisión ahí en común. Podemos inventar algo,
1: Ah,
0: ¿está?
1: estaría
0: Porque yo
1: bueno.
0: tengo una valijita,
1: Sí,
0: yo no,
1: no.
0: tenemos acá una
1: Ahí
0: valijita,
1: va.
0: yo tengo. Tenemos acá para transmitir todo y capaz que podemos ir a hacer, capaz que un día del mismo de este programa o en otro día, no importa, hacer una transmisión en conjunto y seguir hablando esto porque es muy largo y es muy importante hablarlo, todo esto
1: Sí,
0: detalle.
1: obvio. Bueno, ahora está grabando todo esto, ¿no?
0: Sí, está grabado,
1: Todo.
0: está todo grabado,
1: Ahí
0: está todo
1: va.
0: lo que digas está
1: Ya
0: siendo
1: está.
0: grabado.
1: Ay, qué problema. Bueno, muchas gracias a
0: Y nos
1: vos.
0: debemos a música, ¿eh? Capaz que un día te venís acá, si estás tipo, ahora que tenés un poco de tiempo, cualquier miércoles te venís y hacemos una música acá y la seguimos. Porque ahora empezamos la
1: Ah, ¿cómo
0: conversa,
1: no?
0: pero esta conversa tiene que seguir.
1: No, sabés.
0: Dale, vamos
1: Muchas
0: arriba,
1: gracias,
0: vos. Un
1: vos.
0: abrazo y saludo a Lever,
1: Y
0: ¿está?
1: le mando.
0: Saludo grande a Lever, vos.
1: Gracias.
0: Gracias por todo y saludo a todos los
1: Igualmente,
0: compañeros
1: gracias.
0: allá. Vamos arriba nosotros, vamos arriba.
2: ¿Cuántas malas por vencer?
0: Era menester hablar con Radio Vilar de Voz y había una de las radios importantes que teníamos que tener acá en nuestro enlace comunitario, porque es otra realidad, ¿no? Seba, vos no hablaste nada,
3: No,
0: Seba.
3: impecable. No,
0: No
3: bueno,
0: te, no
3: pero
0: te,
3: estaba atento a lo
0: estaba
3: que.
0: atento.
3: Y la verdad que
0: Un
3: impresionante la
0: crack,
3: cantidad de gente que
0: Marquito.
3: anda
0: Sí,
3: ahí.
0: sí, sí. Pero sí será importante visibilizar esa radio que ayuda a tanta gente
3: También,
0: y está
3: sí.
0: metida en el lugar donde pasan las cosas, ¿viste? Está ahí y hace más cosas que la radio.
3: Tremendo.
0: Vamos a hacer una cosa que el call center se estiró un poco más. Vamos, ¿saben, muchachos, que hay unos pibes nuevos que sacaron un tema nuevo, sacaron un disco nuevo? Se llaman los Rolling Stones, siguen sacando temas. ¿No te parece si a vos te
3: ¿Vamos a
0: decía,
3: escuchar ese tema?
0: si a vos te decían en el año, yo qué sé, 80, que los Rolling en el 2026, ni los Simpsons, Lenguas Extranjeras se llama el disco que va a salir y sacar un adelanto, se llama In the Stars y otro se llama Rough and Twisted. Vamos a escuchar en las estrellas, por parte de las estrellas, los Rolinga.
3: Aquí en Música Sin Río, che.

0: Bien de... Oh, está siendo como... Hola, estamos al aire. ¿Cómo está la gente? ¿Cómo andamos todos? Seguimos acá en Música Sin Ríos. Son las 20:56. Varias cosas como decir. Este disco de los Rolling tiene como colaboración a unos pibes como Paul McCartney y Robert Smith. Y va a salir en el correr del año. Nada, pero me pareció súper... Ya pasa a ser, aparte de... Que a que le gustan los Rolling, que sigan sucediendo cosas, ¿no? Quién se iba a imaginar. Vamos a saludar a la gente, Pablito de la estación, que nos está escuchando. El Flecha, gran artista plástico que nos escucha, creo que desde Malvin. Alem, León Menzi, la gente del Sol del Sur, está escuchando. Mauricio de Presagio, que tocan este fin de semana en el con Presagio y un montón de bandas más en una movida que está en el Parque de los Fogones. Joaquín Castrillejo también me manda un saludo. Nacho Guizán de Pablo Romero. Nelson Cable Silvera, un abrazo. Juan Pablo de Taxi, está capaz que está laburando. Omar, nuestro querido, aquí está en contacto. Omar, para el deleite. Abrazo, Omar.
1: Lo vimos
0: la reunión.
1: Y Alem también, un abrazo. Tiene que salir esa grabación ahí de ese tema.
0: Sí, está todo cocinándose. Franco, papá. ¿Cómo anda, Franco? Un saludo. Mousito, un saludo. Ahí está por ahí también, creo que está mi familia colgada y también escuchando. Héctor Franco desde Jung, mi amigo de Alternativa FM de Jung. Atilio está escuchando de Buenos Aires, Silvana de Nuevo París. Nan, un gran rapero que está también colgado ahí. Loquillo Garrido también, mirá, Loquillo Garrido está escuchando. Un saludo, Loquillo. Y ahora con este clima.
2: ¿Puedo mandar un saludo?
0: Sí, por favor.
2: Estoy escuchando acá a los alumnos Richard Gadea, Eitan Lasca y Fernando Ferreira, el vasco, el popular vasco.
0: ¿Todos alumnos?
2: Sí, alumnos.
0: Qué bueno que haya gente estudiando música, ¿no? Que quieran seguir aprendiendo, sí. ¿No?
2: Ya les mando un saludo y que esperen un poquito, que tengan paciencia, que vamos a hablar ahora.
0: Que ahora vamos a hablar de
2: y vamos a tocar
0: y vamos a tocar unos temas musicales. Y ahora en este momento estamos ya entrando en un clima... Pará. ¡Se vino el letargo! ¡Acá estamos con el Natariel! ¿Cómo andas, Nato? ¿Cómo andas, Nataniel? ¿Todo
3: ¿Cómo
0: bien?
3: ¿Cómo andamos? ¿Todo bien?
0: Bien, ahora tenemos en modo tango, entonces tenemos que bajar...
3: Diferentes modos.
0: Como quien selecciona una pestaña en la computadora. ¿Cómo andas vos, Nato?
3: Todo bien.
0: Hace rato estamos acá. ¿Qué pasa? Contanos, porque entre todas las cosas, yo quería preguntarte... porque sos docente de tango y estás haciendo una movida barrial, hablando todo esto de la, si nos pasamos hablando acá, la cultura en el barrio, todas estas cuestiones, de aprender barrio en un, de aprender tango en un barrio.
3: Exacto, sacar
0: un barrio campeón este año, pero
3: barrio campeón
2: a bailar, ¿no?
0: A bailar, sí. Claro, a bailar.
3: Tratar de sacar un poco el tango del centro, ¿no? Todos tienen la costumbre de tengo que ir al tango y muero en el centro. Entonces dijimos, bueno, saquémoslo a los barrios. Y ya aprovechamos un agradecimiento a una casa que vos conocés, Racing Club de Montevideo.
2: Racing, querido.
0: Claro, sí, cuatro campeones.
2: Sí, campeones.
0: Cuatro campeones.
2: Estamos contentos.
0: Antes no lo podíamos decir, es cuatro campeón.
1: Qué rico.
2: No, Tiago, sí. Con 10 años, me dijo, Tiago, ¿cuántos hinchas Racing que hay ahora?
0: ¿Cuántos van a ver? Porque esto trae un montón de hinchadas. No, pero eso es importante, que siempre se habla, y la gente de los barrios se queja. No se queja, pero mucho está el pedido de que pasen cosas, que sucedan cosas para que... Y ahora está la oportunidad de ir a aprender tango, que siempre puede haber mucha gente...
2: ¿En dónde?
0: En Racing Club de Montevideo.
2: ¿El mismo Racing?
3: El mismo en Racing. Bueno, estábamos diciendo que nos abrió las puertas al tango. Racing, así que estamos, bueno, en la barbacoa de la sede, ahí en Millán y Avenida Sayago, todos los lunes a las 20 horas. Así que, quienes quieran ir... A tirar unos pasitos, a aprender desde cero, que no sepa nada.
0: Te iba a decir, ¿cómo es una clase de tango? Nunca fui.
3: No sabes nada, desde cero arrancás. La idea, la consigna es, además de aprender, divertirse, ¿no? Así que bueno, estamos todos los lunes a las 20 horas en la sede de Racing.
0: Y aparte
3: Avenida Millán y Avenida
0: Santiago.
3: Todos los lunes,
0: si usted quiere bailar tango, aprender a bailar tango, un 2x4, decime un firulete, ¿cómo se llaman los...?
3: Y el 8, nombres, ¿no? El 8, la cortada, la quebrada. Sí,
0: claro, todo. Y enseguida volvemos. Pero se aprende, ¿no? Se trabaja, es como toda disciplina, ¿no? Y...
3: Es como toda disciplina, exactamente. Hasta que después es una diversión. La gente va a bailar a lo que se llama las milongas. No la milonga como música, ¿no? Sino al recinto de baile se le llama la milonga.
0: Sí.
3: Y, Y bueno, van a bailar. A chiviar, como decían los taitas. Me voy a
0: los
3: chiviar.
0: Taitas, ¿qué son los taitas?
3: Los taitas.
0: ¿Cuánto tango queda? ¿Dónde está el tango? ¿Queda tango en Montevideo? ¿Cómo está el tango hoy día? ¿Cómo lo ves? Porque vos te criaste ay, bailando. Vos todavía no empezaste a caminar y ya empezaste a tirar los padres, lo agarraban de chiquito, le levantaban los bracitos y le hacían. Ya hacía el firulete él cuando. Él nació. Le bajó del andador. No, te hacía, ¿viste cuando lo ponían en el andador? Sí. Te hacía el chanta, le ponían la música y ya tiraba el punteíto ahí, tiki, tiki. ¿Cómo
3: no,
0: está el tango?
3: Hay una, es como todo, ¿no? Hay una movida que, claro, para el que no lo conoce, está en el under. Como decís, hay que salir a buscarlo.
0: Claro, eso.
3: Pero hay. Igual, a mi gusto, le hace falta más bombo, ¿no?
0: Pero si tiene bandoneón y no tiene, perdón, un chiste mal, perdón.
3: Así que bueno, en este caso le estamos dando bombo en Sayago.
0: Imagina tocar tango con un bombo.
3: Bombo en Sayago, así que bueno, hacemos otra vez la invitación los lunes a las 20 horas en Millán. Y se allá con la sede de Racing.
0: Vamos arriba, ¿y cómo hace la gente para...?
3: Dejamos un teléfono si quiere informarse.
2: ¿Tiene costo?
3: 099-986-444. Sale 200 pesos la
2: no
3: clase.
2: No es nada. No, es un regalo.
3: 200 pesos la clase, pero esperá. El socio de Racing paga la mitad.
0: Ah, bueno.
3: Así que...
1: Una bicoca.
0: Una bicoca. Muy barato, muy lindo, muy interesante. Y que era importante que más allá de que pase en Racing, que aparte coincidió de casualidad con un montón de cosas, que ahora que salió Racing campeón, justo vino justo había una entrevista agendada el miércoles previo a la final con un gurí de 14 años que hizo una canción preciosa de Racing.
3: Sí, sí.
0: Y sucedieron un par de vicisitudes racinguistas de este tipo y la copa trae en la vitrina.
3: Y ya está.
0: Vos, gracias, Nato. Ahora la vamos a seguir, porque ahora te vamos a cantar, te vamos a hacer tocar el shaker.
3: ¿Quién te dijo?
0: Te vamos a tocar el ¿te trajiste la batería?
3: Sí, claro, está ahí en la puerta.
2: La pesó la batería, pesó el instrumento más liviano, lo puso en la balanza y dijo, está, llevo este.
0: Claro. ¿Cuál era tu tema preferido de Le Chic? Porque siempre me acuerdo de...
2: ¿De Afrik? ¿De Chic? La Afrik.
0: La Afrik, pone.
2: O gusta en la Afrik.
0: Para, escucha. Para, silencio. Está cargando. ¿Ah? Ahora sí, recibimos en el estudio a Gabriel Antero Llorano Gok. Y tenemos que recibirlo con esta música. ¡Aplausos!
2: Bueno.
0: Después de tanto tiempo, la gente, lo que me ha escrito la gente. Diciendo, ¿dónde está el profe? El profe, bueno, como Nataniel también, que me hizo el aguante el 2 acá mucho tiempo. El profesor Gabriel Otero Llorano hizo durante mucho tiempo y hablábamos. Él me envasaba los por el fin de semana. El miércoles vamos a hablar de tal tema. Y se tenía una columnita que se extraña de 15, 20 minutos, muy interesante, y hablábamos temas. Y este programa era cultural. ahora seguimos, pero esa parte técnica y daba un montón, bajaba un montón, a tierra un montón de ideas. Porque el señor tiene una idea... sabe cómo expresar los conocimientos musicales y ahora está escribiendo, ahora te falta solo plantar un árbol.
2: Sí. Yo esto es el lanzamiento hoy, ¿no? Porque todavía no está terminado, ¿viste? Pero ya lo tengo todo el guión hecho, está todo escrito, ¿viste? Es una publicación que se llama Introducción a la Armonía, ¿no? Que son 5 herramientas para comprender y aplicar la armonía, pero para que sea armonía para todo el mundo, ¿no?
3: Sí.
2: Porque la armonía tiene... ¿qué es la armonía? La armonía es la ciencia de armar la música, ¿no? ¿Qué acorde va con qué escala va con qué acorde, por qué esta nota así? O más que por qué sí, por qué no, es... Si yo pongo esta nota con esta nota, va a sonar de tal manera. Y si pongo esta con otra, va a sonar de otra manera.
0: Claro.
2: Porque no hay reglas. Por ejemplo... A mí uno de los libros que más me gusta de teoría de armonía, después de muchos años, son los libros de de Joaquín Zamacois, ¿no? Ojo, he leído mucho, pero Joaquín Zamacois me gusta porque la claridad para expresarlo. ¿Quién es Joaquín Zamacois? Es un chileno, pero claro, chileno de casualidad porque nació en Chile, pero en realidad el padre era... los padres eran españoles, ¿no? Uno vasco y otro y la madre catalana, creo. Y él trabajó toda la vida en Cataluña. Vos viste que conocés España, viste que está el Liceo, que es una parada ahí que... En las Ramblas que hay una universidad que se llama el Liceo. Bueno, él trabajó toda la vida en el Liceo, en la Universidad del Liceo. Y sacó una cantidad de libros que están muy interesantes. Y en el libro de armonía dice una cosa, que no son reglas lo que se usa en la armonía, sino que es al revés. Lo que los compositores hacen después se codifica, ¿no? Entonces, si en la armonía no hay, no es que diga, bueno, tal nota va con tal nota, no es así. Es, si yo pongo tal y tal cual nota con tal otra, bueno, me va a sonar así. ¿Y la armonía quién la usa? Bueno, la usa, por supuesto, el compositor, ¿no?
0: Sí.
2: El arreglador. Y también el músico que improvisa, porque el músico que improvisa tiene que conocer rápidamente la armonía de la canción que le está tocando para poder improvisar, verla rápido, la jugada e improvisar. Entonces, la armonía tiene un no es que tenga un problema, causa mucho miedo, ¿no?
0: Claro, estudiarla. Sí.
2: Mirá,
0: también estaba enseñada antes de una manera un poco, era un poco tedioso todo, ¿no?
2: Mirá, primero desde el punto de vista técnico pasa lo siguiente. Los libros de armonía... Los de armonía moderna y de jazz sobre todo están todos en inglés, son yankees, ¿no? Los de armonía más tradicional están en francés, muchos, ¿viste? Muchas cosas, y algo en castellano y inglés, pero mucho en francés. Entonces, primera cosa. Segunda cosa, es muy difícil. Muchos años atrás, ¿viste? Era muy difícil acceder a un libro de armonía también. Yo ahora, por ejemplo, en internet, pude acceder de forma gratuita a un libro de un francés que se llama Jean-Philippe Rameau, del siglo XVIII, 1700, por ahí, ¿viste? Que fue uno de los primeros... para mí fue un gran precursor de la armonía, ¿no? Del estudio de la armonía. ¿Y qué pasa con esto? Muy difícil acceder a los libros, no solo que están en francés. Y muy difícil... era como un conocimiento oculto. Tampoco te la querían enseñar mucho, ¿no?
0: Claro, claro.
2: Para que no sepas.
0: Claro.
2: Y después, ¿qué es lo que sucede? Violeta Agencia de Gainza, que fue una gran musicóloga argentina y música y compositora y todo, pero sobre todo musicóloga y docente argentina, que murió hace 2 o 3 años, que llegó a trabajar hasta con Fito Páez, ¿no? Enseñándole conceptos básicos musicales, decía una cosa, que el miedo a la armonía surge de que el músico académico, por ejemplo, recibe el estudio de armonía cuando en los últimos niveles de su estudio, ¿eh? Entonces recibe algo dificilísimo, ¿eh?
0: Claro.
2: Entonces el loco se asusta.
0: No lo va estudiando a medida que va creciendo en,
2: claro,
0: el conocimiento.
2: Entonces ella decía que sostenía que había que estudiarla de chico. Claro, no le vas a enseñar contrapunto y conducción de voz a un niño de 4 años, 5 claro. años. Pero, por ejemplo, le vas mostrando cositas. Yo, a mi hijo, por ejemplo, que toca algo de música, se dedica más al fútbol, pero toca algo de música, ya sabe que un do mayor es do mi sol y un do menor... Cambia el mi por mi bemol y se convierte en menor, do menor. Lo juega en su teclado y sabe eso. Más sabiendo cositas, ¿no?
0: Claro.
2: Que mira, que eso es una quinta. Cositas, pero ¿para qué? Para el día que tenga 15 años y diga, ¿para qué estoy en serio de armonía? Si va a ser músico, no digo mi hijo, cualquiera.
0: Claro, sí.
2: ¿Cómo es? Pueda acceder con facilidad, como una cosa normal, natural, que va a tener sus dificultades de todas maneras, ¿no? ¿Qué pasa con esto? O sea, pero este privilegio no está bueno que lo tenga solo el hijo de un músico, ¿entendés?
0: Claro.
2: Pero tiene un hijo. A mí me gustó de entrada la armonía porque yo, cuando pensé que quería conocer cómo funcionaba la música. Y aparte, siempre tuve como cierta facilidad por la matemática. Siempre iba a estudiar ingeniería, siempre me gustó la matemática. Entonces, me adapté fácil a la armonía. Yo ¿viste? Enseguida le agarré la onda porque me gustaba y quería saber. Claro. Quería saber. Igual empecé por cosas simples, ¿no? Cómo se armaban las escalas mayores y menores, ¿viste? Qué armadura iba en la clave, ¿viste? Eso no es armonía, esa historia, pero después formas cómo se formaba un acorde mayor y uno menor, ¿no?
0: A mí me quedó una cosa que dijiste, ¿viste? Cuando hablabas de que está estructurado, pero puede ser libre, ¿no? Yo creo que es como seguir. Nuestro oído está acostumbrado, pero la armonía también te hace encuadre que tenés toda la libertad que quieras dentro de una estructura,
2: dentro,
0: ¿no?
2: De un estilo y una época.
0: Y un estilo. Yo, ejemplo, quería traerte esto que hace tiempo quería aprovechar a compartirlo con ustedes. Poné eso, lo que vamos a escuchar. Esto es una música que existe mucho, pero ahora se está haciendo masiva esta. Es una banda que es de Sakenai, perdón, ¿dónde es?
2: ¿Japonesa?
0: Se llama Angina de Pecho, se llama. Angine de Portre, pero ¿qué hacen? Toca música microtonal. Su guitarra. Y es un dúo. Él lupea abajo y lupea guitarra. Y toca arriba, con la bata toca. Y lo que toca. Escuchá.
2: Está buenísimo.
0: Escuchemos. Es una.
4: Es otra música, porque tiene los semitonos de la, los semitonos están divididos. O sea, es otra que dentro de esa guitarra y ese bajo está igual, pero es otra música. Y hablamos de eso. Esto tiene otra armonía.
2: Sí.
4: Nosotros jugamos con
2: otro, en realidad tiene otro temperamento, que es la afinación.
4: La afinación, claro. ¿Entendés? Pero eso cambia todas las todas las posiciones. No, y cambia las posiciones, todo. Cambia los intervalos, cambia. Mirá, todo.
2: Yo hice un vivo hace unos meses atrás de ese tema también, ¿no? Que pasa lo siguiente.
4: Canadienses, perdón, de Quebec, Canadá.
2: Pasámoslo después, que está buenísimo. Pero mira, el primero que entró, se conoce de Pitágoras, que empezó a ver las quintas por las medidas de longitud de la cuerda. Entonces, y fue, ¿qué pasaba con Pitágoras y con muchos músicos? Que, por ejemplo, para do sostenido no es re bemol para ellos, ¿eh? Para nosotros, claro. Sí. ¿Por qué? Porque en realidad no es lo mismo para la acústica, ¿viste? Entonces empezaron a ver muchos tipos de afinaciones. La primera fue la de Pitágoras. Después, en la Edad Media, por 1600, o sea, 2000 años después de Pitágoras, ¿no? Surgió uno que era Sarlino, ¿no? Que Sarlino afinaba, es una de las afinaciones que le gusta más a los físicos y a los científicos, que afinaba en realidad con los armónicos de una cuerda de la naturaleza, ¿entendés? Entonces, ¿qué pasa? Cuando vos afinás, tocas una nota sol, por ejemplo, en un contrabajo bien grave, suena ese sol, pero también la cuerda vibra muchas veces en varios sentidos. Suena otro sol más agudo. Después suena otro sol, sol, re, sol. Y después suena así, sol, si, re, fa, viste que es una séptima, y acá tiene otra. Con esas notas se arman los primeros acordes, ¿viste? ¿Qué pasa con eso? Por ejemplo, Jacob Collier en un video te las hace escuchar, ¿viste? Con un instrumento especial. Lo que pasa, ¿qué pasa? Vos no podés armar música, instrumentos con esto, porque sería muy difícil construir instrumentos con esto, de afinación física, sobre todo fija, sobre todo pianos y guitarras. ¿Por qué? Porque en una octava que yo tengo 12 notas, habría 31 notas.
4: Ah, claro.
2: Y aparte una cosa, según la tonalidad, por ejemplo, si yo toco do, re, ¿no? Es una segunda, pero en esa segunda, en la escala de do tiene una medida, pero en la escala de si bemol tiene otra medida un poquito más chica. Es una segunda grande y segunda chica. Y son la segunda mayor. Es
4: claro, a mí lo que me sorprende. Sí.
2: ¿Y qué pasa con esto, viste? Imagínate la Edad Media, ¿no? Yo me lo imagino tipo chiste esto, ¿no?
4: Sí, sí.
2: Que, entonces Sarlino dice, pa, tengo una afinación, le dice al obispo. Sarlino era un religioso, un sacerdote, un monje. Le dice al obispo, tengo la afinación de la naturaleza. Ah, qué bueno. Dice, ahora hay un problema. ¿Sí? ¿Cuál es? Que hay que construir un órgano, que es una iglesia, una catedral entera, ¿no?
4: Sí.
2: Para do, otro para re, otro,
4: claro,
2: para mí.
4: Claro, claro.
2: Un instrumento para catonalidad. No podrías, claro, tocar modulón, podrías tocar ya, te volvés loco, imposible. Que por eso que fue que poco a poco se fue llegando a la afinación que tenemos hoy en día, que se llama el clave bien temperado, que la popularizó Juan Sebastián Bach, pero no la inventó él, no, que tuvo varios precursores. Uno, entre ellos, un español llamado Ramos de Pareja, así que los hispanos también estamos metidos ahí, ¿no?
4: Claro.
2: No solo inglés, sino no solo francés. Que es que usamos de ella, que es la afinación de temperamento igual, que de un do al próximo do meto 12 semitonos iguales. Entonces tengo que hacer las notas, correrlas un poquito para que me den todas justas.
4: ¿Tenés? Claro. Entonces,
2: ahí sí, do sostenido y re bemol es lo mismo, do sostenido y mi bemol es lo mismo. ¿Qué es lo que sucede? Por eso no se llama igual, se llama en armónica. Gracias a esto se puede construir instrumentos y podemos tocar todos juntos.
4: Claro, esto es lo que, yo volviendo a eso, era esta banda, por ejemplo, que debe tener su guitarra atemperada con su bajo.
2: Claro.
4: No sé qué semitonos utilizan, que quería buscarlo, pero tiene un montón de cosas.
2: Suena precioso porque suena.
4: Suena, claro, suena único.
2: Suena a la naturaleza.
4: Claro, y suena exacto. Y aparte es, mira, dicen que son canadienses y si lo buscan, búsquenlo, angina de pecho, angine de, es en francés, Poitrin.
2: Angina de pecho.
4: Sí, y usan seudónimos, Can de Poitrin y Clec de Poitrin. Dice que el nombre y el disfraz lo usaron porque iban a tocar en un boliche y habían tocado la semana pasada y le dijeron que no podían tocar porque ya habían tocado y fueron disfrazados y cambiaron el nombre a la banda y después se lo quedaron. Toca desde su adolescencia y lo crearon en el 2019 y toca constantemente a partir de 2023. Sus disfraces fueron creados en la broma esa que decíamos recién y se ha mantenido anónimo. No se sabe quiénes son los dueños. Quería ver si tenía algo respecto a la afinación, pero vamos a escuchar un poquito, ¿no?
2: Está buenísimo, pollo.
4: Ahí grabó un loop, con un loop graba una cosa y toca arriba. Y la batería es, viste, que bien minimalista. Mira, dice, la banda combina rock experimental con math, rock, math, como matemáticas, rock microtonal y arte performativo, usando sistemas de afinación poco comunes, polirritmos, entre otros. En sus eventos en vivo usan sus disfraces y máscaras de papel maché con narices grandes, aludiendo al mono narigudo. Y además de lunares dispersos, blancos y negros por todo su...
2: ¿Cuántos son? ¿Dos, no?
4: Son dos nomás.
2: Ah, son los que tienen los gorros, ¿sí?
4: Claro, los que tienen esa nariz rara, y sí, son muy llamativos. Pero han copado las redes y están siendo, no paran de tocar, porque también encontraron un lenguaje único, ¿no? Que también, claro. Viste que lo que hablábamos...
2: Viste que te suena a Mediterráneo, te suena a...
4: Pues claro, tiene eso, claro, también es eso, ¿no? Porque ahí lo que usamos nosotros occidentalmente, eso está bueno hablarlo también, nuestra temperado, como se llama,
2: temperamento, claro, igual
4: el los semitonos de la música hindú, por ejemplo, son mucho más, claro, más pequeños,
2: no, y por ejemplo sistemas como sistemas de música que hay como en Libia, por ejemplo, tienen cuartos de tono a veces, ¿entendés? Bueno, entonces, ¿volvemos a la armonía un poco o no?
4: No, pará, sí, ahora vamos a volver, pero quería decir esto porque me gustó. Dice que Khan y Clegg de Portring son dos hermanos alienígenas de 333 años. Según cuentan en una entrevista de su música, inspirada principalmente en TNQ, que no sé ni qué mierda es, un conjunto vocal ficticio formado en la isla de Borneo por un primatólogo con pasión de jazz fusión. Después de años de entrenamiento, este grupo ofreció una interpretación de 1-4-U de Alain Caron, cantada por cuatro monos narigudos. En su planeta de origen, cada ser, superficie y objeto está tornada con puntos blancos y negros. En Halloween, siendo populares los disfraces de humanos, también siendo muy común la fama, conocidos y adorados por todo el mundo, incluso de individuos son privados de su privacidad. Tratados como... Está bueno porque mantienen su... Llegaron al planeta Tierra en un viaje en el espacio-tiempo y han quedado fascinados por los dados, las pirámides y las sardinas, los hot dogs y la música de rock en la Tierra. Khan de Portring toca las guitarras microtonales, bajo, loops, sintetizadores y voz en vivo. Este último cuando se presenta. Y Clegg de Portring es batería, voz en vivo y este último cuando se presenta. Esta es la historia que ellos desarrollaron, claro, para darle un entorno, un cuadro
2: narigudo.
4: Narigudo, claro, por la y se ve que tienen una fascinación con los monos narigudos. Vaya a saber uno por qué. Porque
1: que cada uno
4: por los monos nariguetas, ¿no?
3: Narigón problema.
4: Bueno, seguí, profe, dale, dale. Ahora te dejo hablar. Le trajiste un poco de altura, poco de nivel a este programa. Bueno, por sí.
2: Bueno, ¿de qué se trata? Lo que yo quiero hacer con este método, no es un método, es brindar para que sirva a todo el mundo cinco herramientas básicas que son para poder dominar el estudio de la armonía, ¿viste? Que son, las digo nomás para que tiene un poquito, porque esto no es para el que sabe mucho, tampoco para que no sea nada, es básicamente al que tiene una idea ya y quiere profundizar, ¿no?
4: Claro, claro.
2: Y quiere estudiar un poco más, ¿viste? Entonces, ¿cómo le entro? Entonces, hay algunas cosas que tiene que combinar. Primero, tiene que combinar los intervalos, segunda, tercera, cuarta, quinta, justa, mayor, aumentás todo. Si no, dominás esto.
4: Intervalos, ¿no? Distancia entre las notas de la escala. Claro. Digamos, para bajarle a la gente.
2: Claro, do re es una segunda, do re mi, do mi es una tercera. Entonces, con eso, se miden, ¿viste? Entonces, de do a re se llama segunda mayor, pero de do a re bemol, que está más atrás, segunda menor. Pues tenés que conocerlos y identificarlos al toque, si no, no puedes estudiar armonía, ¿viste? Yo, cuando me di cuenta de esto, una vuelta quise ir a un curso de composición con un compositor uruguayo que se llama Mastro Giovanni, que era el marido de otra compositora uruguaya que fue mi profesora de solfeo también cuando hice el ciclo básico en la Escuela Universitaria de Música, que se llamaba Beatriz Loca, una cra, ¿viste? Beatriz también, ¿viste? Él daba un curso de composición y yo me sentí fatigado porque decía, esta es la tercera, esta es la cuarta, esta es la quinta, esta... Y no los podía seguir la cabeza, los tipos. Y dije, tal, tengo que saber los intervalos, mirar los intervalos, porque si vos no los mirás y sabés los intervalos, no podés tocar. No puedes, claro, armonizar. Es como, imagínate esto. Estás en una sala en ensayo, ¿no? Y decimos, vamos a armar un dos séptima, ¿no? Vamos a armarlo con las voces, lo que es un dos séptima para hacer un un acorde ahí, ¿no? Para terminar, para un arreglo, una cosa.
4: Sí.
2: Entonces, vos tenés que saber de entrada que es do, mi, sol y si, vos las cuatro notas que vas a usar.
4: Claro.
2: Con tu sello. O sea, si vos empezás do, re, mi, do, tercera, do, mi, do, mi, do, mi, do, mi, ta, tengo el mi. Tengo el mi. Fa, fa, sol, do, mi, sol, si, do, mi, mira, do, mi, sol. O sea, do, mi, sol. Y la séptima, ¿cómo será la séptima? Te vuelves loco.
4: Claro.
2: Primero, no terminas más el arreglo. Y segundo, o sea, no vas a agarrar ninguna. Tus músicos no te van a respetar, van a decir, este no sabe nada.
4: Claro.
2: Entonces tenés que decir, o sea, un acorde tiene que salir, o una entidad musical como un acorde de escala tiene que salir. Fíjate que los acordes que son sucesiones de terceras, do, re, mi, fa, sol, do, mi, sol, ¿eh?
4: Sí.
2: Las escalas son sucesiones, diatónicas son sucesiones de segundas, ¿viste? Cada nota con la siguiente, do, re, re, mi, mi, fa, fa, sol, fa, ¿eh? Son todas segundas, una tras de otra, ¿viste? Y así, las pentatónicas son segundas y terceras, ¿viste? Etcétera. Primero tenés que dominar los intervalos, ¿viste? Segundo, tenés que dominar las escalas, ¿no? ¿Qué son las escalas? Las escalas todas las conocemos, ¿viste? La que más se usa en el siguiente es la escala diatónica mayor, do, re, mi, fa, sol, la, si, do, ¿no? Entonces, saber si pasar a un sol que tiene fa sostenido y reconocerlo fácilmente, ¿viste? Para saber en qué tonalidad y después en qué modo vas a estar, ¿viste? Porque para saber qué notas tiene cada escala, por lo menos de la diatónica, ¿no? Y después de la diatónica se transforman muchas otras, como la menor armónica, mil escalas, ¿no? Digo, pero tenés que saber bien las escalas. Tercero, cómo armar acordes, ¿no? Como el que hablaba, sale de los intervalos, pero hay que saber acordes rápidos. Cuarto, el famoso campo armónico. ¿Qué es el campo armónico? Con la escala mayor, vos le pones un acorde que corresponde a cada nota, ¿no? Sobre cada nota, sobre do armas un do mayor, sobre cada nota te quedan. Y son los acordes que van a ir acompañando esa canción. Y después tenés que. La quinta herramienta es conocer un poco de lo que es la tonalidad, lo que es el modo, lo que es tonalismo, lo que es modalismo, lo que es una impresión de tono, para poder manejarte en cosas que pasan. Ahora, ¿qué es la particularidad que tiene este libro? Es la siguiente. Yo al principio les digo, esto no es un libro de armonía, esto no es un método, no es un libro de musicología, o sea que no. No les voy a explicar, no puedo explicar todo en el libro, ¿no? Porque primero no termino más, y segundo que la idea es hacerlo práctico, práctico, práctico para usar, ¿no? Entonces, y lo que tiene que es, atrás de cada capítulo, viste, una cantidad de ejercicios para escribir, ¿no? O sea, un montón de ejercicios y deberes para escribir, que son lo que te van a hacer que vos afirmes eso, ¿viste? Por ejemplo, cuando hacer las escalas que sostenido tiene, bueno, poner un montón de armaduras de claves y ver que esto está en do, esto está en re, esto está en mi, esto está en fa, esto está en fa, esto está en si bemol, esto está en mi bemol, esto está en la bemol. Eso, ¿viste? Por ejemplo, ¿en qué te inspira eso? Mira, yo me inspiré mucho en eso. Hay un libro de armonía que conocí cuando era joven, que eran en realidad en 25 librillos. Se llama The Berklee Correspondence Course. Era un curso de armonía, cuando no hacías internet, de larga distancia, que Berklee te mandaba un librillo por mes. Y como no tenías profesor, ¿viste? No tenías profesor para que vos te explicara una cosa, tú te ponías cantidad de ejercicios, ¿viste? Para que vos escribas cosas y los resuelvas, ¿viste? Como problemas, ¿viste? Yo no lo tuve original. Había Alejandro Jaza, que es un músico conocido, sí, ¿no? Y yo lo conocía al Ivo. Lo había traducido, todos los librillos él los tenía, y lo sabía, es uno de los autores del tema mayonesa, ¿no? Los había traducido al castellano y los tenía, y yo se los fotocopié en aquella época, toda fotocopia duro y parejo, ¿no?
4: Sí.
2: Hoy en día me lo pude comprar todo en un solo libro, los 25, viste, por internet, lo tengo en casa, como, en inglés, está en inglés, pero lo tengo como. Entonces ahí se me ocurre, eso, viste, es una idea muy buena, ponerle muchos ejercicios, viste, porque eso lo puede hacer un alumno conmigo en la escuela, en el aula musical, que estoy en 18 de julio. 18
4: de... Sí, eso lo vamos a hablar.
2: Ah, después también pasa el chivo, Pero también, viste, para cualquiera que lo quiera estudiar solo con otro, que tenga mucho ejercicio para ejercitarse, viste. Y sí, después, al final del libro, que lo que me falta terminar, por eso no está pronto, es el apéndice final. Y en el apéndice, como hacen, por ejemplo, como hace Samacoy, su libro de armonía que te explico, le pongo cosas así más profundas para profundizar, digamos.
4: Claro,
2: más
4: profundo, sí, para profundizar. Sí, sí.
2: O sea, por ejemplo, en el tema de las escalas, estoy haciendo un artículo que es la historia de las melodías, desde la primera melodía que se conoce, que fue en el mundo babilónico, 1800 años antes de Cristo.
4: ¿Cuál es esa?
2: Son las melodías de los mundos
4: bailongos. Las primeras cosas escritas, digamos, que quedaron escritas.
2: Claro, los
4: que
2: babilónicos quedaron, fueron los primeros que empezaron a escribir su legado cultural.
4: ¡Un Babilón!
2: Después, Pitágoras, todas las afinaciones, ¿viste? Todas las. Bueno, y con referencias bibliográficas. Una cosa muy importante que a mí me interesa es ponerle. Primero, una bibliografía de todos los métodos que yo saqué información. No lo puedo hacerlo en cada punto del libro porque son cosas que son universales, están en todos lados, ¿no?
4: Claro, claro.
2: Que es una segunda, que es una tercera, que es un acorde mayor, que es un acorde. O sea,
4: ¿de dónde sacaste? Claro,
2: es un acorde mayor,
4: sí.
2: Lo saqué, está en todos lados.
4: Sí, pero, o sea, vos sos muy cuidadoso siempre con respetar la bibliografía.
2: Claro,
4: sí, entonces, en ese sentido.
2: Entonces me encanta ver las bibliografías, ¿viste? Y de acuerdo a las reglas, como se escribe la bibliografía.
4: Claro.
2: Yo uso las reglas APA. ¿No?
4: ¡Apa!
2: Que son las reglas de la Asociación de Psiquiatría Americana, que las cambian. Pero está la versión uruguaya, ¿viste? Porque. Y ahora es muy fácil, ¿verdad? Cuando quiero. Tengo todos los datos y le digo al ChatGPT, armámelo esto.
4: Te iba a preguntar eso. ¿Cómo andás vos con la IA? ¿Bien?
2: Bien, bárbaro.
4: ¿Te llevas bien con la
2: IA?
4: Sí,
2: bárbaro.
4: Porque acá, desde nuestra ignorancia, todavía estamos.
2: La guía,
4: estamos en shock todavía.
2: La guía, yo la veo así, la IA es muy capaz, pero es torpe. ¿En qué sentido es torpe? En el sentido que va a hacer lo que vos le pidas, ¿no?
4: Claro.
2: Si vos le decís, es como el famoso jaño de la lámpara, ¿no? Que vos le decís, no quiero ver más pobreza en el mundo, y te corta las piernas, ¿entendés? No, perdón, te dejas ciego.
4: Menos mal que dijiste las piernas.
2: No, por ejemplo, ¿viste? O sea, al genio de la lámpara le decís, no quiero ver pobreza del mundo, perfecto, ¡chac! Y te corto, te dejo ciego, ¿no? La inteligencia artificial funciona así, ¿entendés? Funciona así. O sea, si vos le preguntás una cosa mal, te la dice horrible, te la va a decir, ¿entendés? O sea, por eso que se usan los proxy, que se llaman, ¿no? Que son plantearle la cosa como la querés. Entonces, claro, yo le digo al inteligencia artificial, quiero encontrar, por ejemplo, ahora me estoy estudiando el libro de Jean Philippe Rameau, que es uno de los primeros libros de armonía, ¿no? De 1600 y pico por ahí. ¿Qué es lo que pasa? ¿Qué es lo que tiene esto? Le digo, quiero encontrar el libro ese, pero quiero encontrarlo gratis. Entonces me dice, bueno, gratis está solo en francés, de uso libre. ¿Y lo puedo bajar? Sí, no se puede bajar todo. Entonces, pero.
4: Jean GPT todo.
2: Sí. Entonces le digo, ¿y cómo hago? Me dice, bueno, te puedo dar capítulo a capítulo, y mira capítulo a capítulo, pero me lo pasa a mi castellano sencillo.
4: Ah, mira.
2: Porque está escrito en un francés del año 1600. Andaste a entenderlo. En francés y 1600. Te vas a volver loco. Entonces, viste, yo me manejo así. A mí es genial la inteligencia artificial para cosas que yo hace años que no encontraba en internet, que se han perdido. Hay cosas que están en su origen y se perdieron, ¿no? Informaciones. Y vos las pedís a Google y a un buscador común y no te las encuentra. En cambio, la inteligencia artificial busca lugares que son repositorios de cultura, ¿viste? O de archivos que están de repente en otro país que no tienen que ver con el origen, ¿viste? Y te encuentra así. Hay un ejemplar de en francés en tal país de uso libre, lo puedes usar, ¿eh? Porque otra cosa que a mí no me gusta a mí es robar métodos, fotocopiar cosas, no me gusta más, ¿viste? En su época hubo que hacerlo. Me gusta hacer conseguir las cosas
4: originales, digamos.
2: Las que puedo me las compro y las que no las busco libres, porque es un tema, bueno, ya casi moral, ¿no? Digo, no robarle al. O sea, las puedes leer.
4: No robarás al prójimo.
2: Leerlas las leo, pero no agarre mi caballo batalla para hacer plata con un libro que hizo otro, ¿eh?
4: Profe, no debemos olvidar, decirlo ahora, lo podemos vamos a hacer una. Cuando termine el programa, recapitular todas las posibilidades de aprender tango.
2: Sí.
4: Para Daniel, que está, lo tenemos acá. A mí me parece, yo le digo a Seba ahora, viste, es re interesante la charla esta, y hablar de música así está buenísimo.
1: Sí,
4: capaz
1: sí,
4: que si firmamos ahí, arreglamos el número, viene, viste, algún día cada tanto, viste.
0: Bueno.
4: Y vamos a hacer otra cosa que hacíamos cuando venía el profe y Daniel, a tocar un poco, vamos a tocar, mirá, y como el reggae es un lugar lindo, vamos a hacer unos temas que Daniel va. Que tenemos la suerte de contar con el cantante del doble 28 que está acá hoy día.
3: ¿Quién dijo que iba a cantar eso?
2: Dale. ¿Y qué me va a contar si no?
4: Esta la cantábamos siempre.
1: Acerca tu micro, Tincho.
4: Lo voy a cantar yo.
1: Ah, ok. Música en vivo, en Música Sin Ríos. Dale, quédate ahí.

0: ¡Hueviala! ¡Hueviala ahí! ¡Fue! Se rompió.
1: Che. ¡Bravo!
2: Esta la tocábamos antes, hacía años que no la tocábamos. Te matamos, re sostenido. Ahí está, está cruel, ¿no?
3: No pasa nada.
2: Un re sostenido. Che, ¿vos sabés que me enteré el otro día de estas cosas que... Que Piazzolla, hablándote un poco, ¿no? Sí. Era terrible, zarpado bromista. A lo bromista a los de la orquesta.
3: ¿Qué es
2: así? Lo vi en una entrevista muy interesante al nieto de Piazzolla.
4: Ah, el Pipi, Daniel. Sí.
2: Dice, no, sí, sí, pero dice que el loco agarraba, por ejemplo, un día encontró una víbora pitón muerta, la levantó, la metió en un cajón, se la llevó y se la metió en la cama a uno de los... De los músicos que cuando llegó.
3: Divino.
2: Sí, de ese tipo. Por ejemplo, otra. No sé por qué me quería comentar estas cosas, porque hay un montón de cosas interesantísimas alrededor de la música. Después, otra, por ejemplo, dice que conseguía polvo pica pica. Y dice que, por ejemplo, a Troilo le iba a saludar antes de tocar y decía, dale, gordito, no sé qué, lo tocaba así. Entonces, Troilo dice que sufría horrible. Varias veces se lo hizo. Porque, claro, el bandoneón es precisa a las dos manos.
4: Claro.
2: Dice que es horrible. Y si no, la otra que hacía los boliches medio prolijos. Iba y ponía metralletas, cohetes. Pero loco mal, así.
3: Qué loco. Y
2: con mechas largas, cosas para calcular. Para calcular que, por ejemplo, a la mitad del coso. ¡Requetatata! Cuando estaba en medio del concierto ahí.
3: Como que salió un tiroteo ahí al lado.
2: Hablando todo un poco, ¿no?
4: Qué locura.
3: No lo tenía esa.
2: Vamos a tocar una de. Tocamos solo en la esta. Steady Tap. Queda, tocamos solo en la. Estamos
3: progresando.
2: Sí, yo estoy afinado, capaz que vamos ahí.
3: ¿Estás afinado mismo, vos no?
2: No.
3: ¿Primera de abajo?
2: Acabo de afinar yo. Es tu prima.
3: Hace un sobajo a mi corazón.
2: Claro. Ahora sí. Por eso no entraba la. Claro, claro.
3: A ver.
2: Creo que la tocábamos en la mejor, ¿no?
3: Sí,
2: para la voz, ¿no? Y como decía Roberto Nesta,

0: Bien bailado.
1: Y ahora vamos a hacer solo, no sé si usted tiene que pasar por un otro aviso, pero podemos tocar todo el que quede a tiempo, vamos a hacer música en vivo.
2: Sí.
1: Tengo una que es en si menor, mira, esta es mía, la dura tocó hace años, ya que es reggae. ¿Te acordás que la tocábamos? No está ahí. ¿Te acordás? Si menor.
2: Sí.
1: Sol y fa sostenido.

0: And the river's on fire. Esa la supimos tocar, Nathaniel, con los Brujos del Rock.
1: Es verdad.
0: Es una banda emblemática que participamos con Nathaniel. Nos llegaron a ver más de 73 personas en 4 años que tocamos juntos. Llegamos a tocar para multitudes de como 15. No, tocamos bastante, la verdad.
1: Tocamos bastante,
0: le dimos bastante a los Brujos del Reloj. Y siempre es un gusto tocar esos reggae acá en esta noche. Vamos a, para antes que se nos vaya, que nos quede un ratito ahora para seguir haciendo. Pues está bueno también poder hacer música en libertad, ¿no? Recordar dos cosas. Una es que el aula musical
1: sí
0: está ubicada en 18 de julio. Que el aula musical vamos a... Pa
2: 1870, esquina de Eduardo Acevedo, frente al Inju, en la galería.
0: En una galería que yo entraba, o sea, es en esa galería.

0: Galería.
1: Que sea la fotocopia, ¿sabes?
0: Yo iba al Java. Y cuando en la época yo iba al Java todavía había una disquería. Y era pararme a mirar discos de esa.
1: Ah, es un crapo el viejo ese.
0: Sí. ¿Está todavía?
1: No, se jubiló.
0: Pero me acordás de esa disquería que era.
1: No sé si era del local, creo que lo vendió. Un crack el viejo ese. Yo lo conocí, se llama Perá. Ah, tiene el mismo nombre que un jugador de Peñarol que tenía de los 90, pero Perá.
0: Vos sabés que eso, y el otro día sabés de que estuvimos hablando acá en un programa de Do Re Mi, de la tienda Do Re Mi, que uno se había comprado un instrumento, uno de los músicos que vino, y ¿quién no conoce a Do Re Mi?
2: No está más Do Re Mi, ¿no?
1: Se murió.
0: No, cerró.
1: ¿Se murió?
2: Ah, sí.
0: Se murió, sí, claro, vendió todo, sí.
1: Se murió. Y después, no sé, los hijos o los que sea.
0: Sí, me quedé colgado, está... Ahora cuando podamos vamos a abrir la puerta que está Fabri afuera. Nos están golpeando. Tenemos que abrir la puerta. ¿Vamos a tocar otra? ¿Cuál quieren tocar? ¿O alguna que se le ocurra? Porque no sabemos, porque esto está totalmente producido.
1: Mejor es tuyo que
0: uno. ¿Sí? Tengo uno para.
1: ¿Qué le hacemos daño a Marley?
0: Capaz que se enoja Marley. Tengo una nueva, mira. Es todo en mi menor todo. Voy a bajar este micro. Ahí va. Estamos con esos coros ahí, ¿verdad?

0: sacud.
1: Vengan más seguidos a sacudir acá los instrumentos, que tan necesario hace falta. Yo quería aclarar que el próximo miércoles no voy a venir. Quiero avisarle a todo el mundo, porque cumpleaños mi madre.
2: Esa.
1: Esto tenía que decirlo, porque siempre al final del programa siempre adelanto los cuestiones que vienen, vienen la semana que viene, ¿no? Y no tengo nada para decir porque me voy a guardar el silencio. Porque sí agradecer a todos los que nos escucharon hoy, que hay gente todavía escuchando y muy agradecidos. Hoy le quisimos dar un poquito, celebrar la reunión, como nos gusta celebrarlo. Yo aprendí muchos años música con el profe. Y,
2: yo también.
1: Y él también. Y la manera más linda, siempre nos gusta hablar, encontrarnos, somos amigos, pero no hay nada más lindo que celebrar la música tocando un poco de... Y estas canciones que de repente no preparamos nada, la verdad.
2: Es verdad.
1: Es una vergüenza.
0: La otra vez me conté con uno de mis maestros y me dijo, no digas que estudiaste conmigo.
1: Oh.
0: Ah, mentira. No digas.
1: Podría ser peor también, ¿no?
0: No, es una broma.
1: Sí, está. Me pidió por favor que no aclarara, ¿no? Me pone, no me pongas como referencia, decía uno, ¿no? Que me cae mal. Y bueno, vámonos con un reggae, porque yo para mí, profe, vos fuiste fundador de la primera banda de reggae del Uruguay que se llamaba Congo Bongo.
0: Con Jorge Mendive.
1: Vos, bueno, cofundador, como se dice, ¿no? ¿Eran de ustedes dos nomás?
0: No.
1: Estaba el Chol, estaban todos, claro.
0: ¿Dónde eran?
2: ¿Te arrancaron ustedes dos?
0: Jorge Mendive, Chole, Gustavo Casenave, Pájaro Gara, los básicos. Bueno. Y hay más, ¿viste? Rubén Cotonero.
1: Yo me iba a prender una de Congo Bongo, pero no me la acuerdo. Y no la sabemos, ¿viste? Pero...
0: Todo bien.
1: Lo bueno que...
0: No, porque no me las... Quedo pegado si toco una de Congo Bongo, porque no me las acuerdo ahora.
3: Ah, ¿cómo estaría una, eh?
0: Yo hace 30 años.
3: ¿Cuál? No se puede, pero estaría bueno.
0: No, mirá.
2: La buscamos acá.
1: Crazy Corazón,
3: para. No, cualquiera.
1: No, de las viejas, de las Crazy Corazones.
0: No, no me gusta tocar. ¿Sabes por qué toco el tema del Congo yo? Porque hace 30 años que toco el Congo yo. Entonces, las toco y no me las acuerdo y quedo pegado.
1: Claro, claro. Sí.
0: Y si vos tocabas y así.
1: No, claro, sí. Y son muchas canciones. Ha pasado mucha agua por debajo del puente, ¿no?
0: Congo 50. Otra.
1: ¿No vamos a tocar una? ¿No vamos a tocar una mía? Porque a mí no me pasa eso. Porque vos, salvo que cantemos Three Little Birds, pero ya tocamos todos.
2: Como quiera.
1: Porque otra que se te ocurra que sepas que yo sepa, que yo sepa que vos sabés, que yo sé, que yo sé que vos sabés. No. Es un rey. Es una canción que yo toco milonga, que la grabó el Dino. Es muy simple.
0: Mi menor.
1: Sí, pero para que déjame acordarme, porque hace mucho que no la toco. Porque es esa. Ya me voy a acordar. Mi menor, sol y la, nomás, es muy simple, es un comedor. Quiero.
0: Estamos divirtiéndonos,
1: Estamos jugando, estamos. Esto es una jam.
0: Parece una parrilla, pero es una jam.
1: Si no hay vino arriba de la mesa.
0: No hay nada, pero. Oh.
1: Ya hubo, años atrás hubo mucho.
0: Estos cerebritos no se recuperaron aún.

0: Buenos días, Brucio. Bueno, gente, gracias a todos por acompañarnos. Hoy queríamos terminar tocando música. Gracias, profe, por venir, Coc. Gracias por estar y vamos por ese libro.
1: Prometo que la próxima vez me voy a ir el yeso.
0: Y cuando salga el libro tenés que venir a presentarlo. Sí. Y vos, Nato, gracias por venir. El Racing Club en Montevideo. Aprendan tango, los lunes.
2: Los lunes a las 20 horas.
0: Cualquier cosa que llamen a la sede de Racing o busquen a Nathaniel. Seba, gracias por venir.
3: Las clases.
0: Ah, clases de guitarra, en la aula musical.
2: 18 de julio, 18:70, ¿no?
0: Y Seba, gracias por venir, ha sido un gusto estar contigo
4: placer.
0: Acá un rato.
4: El miércoles que viene la retransmisión.
1: Pollo.
0: Y si...
1: ¡Brother!
0: Y si hay mucha rabia...
1: ¡Brother,
0: si hay mucha rabia, comete un pollo!
1: Compadre, oye, pana, te faltó, oye, pana.
0: Oye, tú, gracias por todo, gente. Ha sido un gusto estar acá. Nos vamos con la cortina, gracias por todo. Sigan en la programación del Puente FM, que mañana tiene cosas hermosas también y pasado también.

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Seguimos a todo ritmo, entonces en nuestro tablado bater. Nadie gana, nadie pierde. Es una organización y presentación exclusiva que quién más que Edilson Campiglia. A ver cómo dice la gurizada. Edilson Campiglia, el presentador. Al desubicadito que gritó de tu madre. Mirá que ya te juro que es el mismo que gritó de tu hermana la vez pasada. Debe ser el Juan Maldonado ese que sabe que conmigo come. Le hago 5 o 6 goles, tranquilo, pero bajo la pata. Pero acá yo vengo a presentar al próximo conjunto de la noche, que es una murga. Una murga que llega del barrio La Comercial, siguiendo su lema. Lis dueños, lis cooperativistas. Todos somos alcionistas, presentando su espectáculo. Por la plata baila el mono. La murga preferida de los políticos moderados, la más light de todas, la murga sin enemigos. Fuerte el aplauso para recibir a Murga, La Comercial.

0: sí, sí, sí. Llegó tu lata y tu pancho para decirte que ya se va la comercial, que es un amigo de fierro. Ya se va la comercial, que es como tener un tío plomero. Y ya se va la comercial cantando con Eco Mike, que es de profesional, profesional, profesional. ¡Pancho!
1: ¿Qué, lata?
0: ¡Yo me voy!
1: ¡No, pará, latita! ¡Pará, loco! ¿A dónde vas?
0: Me voy en busca de Pampero. Ahora también... ¡Yo lo deseo!
1: Está bien, pero quédate, loco. ¿Sabes por qué?
0: Porque aunque el espacio sea chiquito y aunque el chiquito ya creció, ¡el secreto
1: es que sea Roger, loco!
0: Tienes razón, padre. 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

0: a la miércoles, reventó Don Rabotti.
1: ¿Y qué querés con la vida que llevaba?
0: Tenés razón, era un loco, se comía las barras de cereales de a dos.
1: ¡Mejor! ¡Una menos para tomar! ¡Una menos para repartir! ¡Vamos, gurizada! ¡Vamos!

0: A la miércoles, me parece que se me escaparon los chocolondos.
1: Cuatro viajes. Allá va. Un, dos, tres, cuatro. La, la.

Canto por son o songa vale la pena. Puede cantar milongas o cantar plenas, porque la copla dice que el canto empieza cuando el canto de todos se le endereza.

hay cantor que no cante porque lo escuchen, pero la copla espera a que desembuche, porque la copla es chorro de aquella fuente donde el canto y el pueblo forman torrente, y el cantor consentido mejor se anime a cantar algún verso que lo lastime.

cante el cantor su copla de tal manera que al cantarla reviva su vida entera. Hay cantores que lucen voces grandotas, pero no cantan versos de pocas notas. Y hay algunos que cantan mejor que otros, pero todos los cantos son de nosotros.

Que se tenga por cierto, la copla dice lo que en el canto abierto finque raíces, porque verso nacido en esa vertiente vive con otros versos entre la gente. Cuando el pueblo las canta, recién empieza la vida de las coplas y su certeza.

vale más una endecha mal hilvanada que cantar coplas hechas muy bien pensadas. Nadie sabe en qué tiempo fueron paridas las coplas de mi pueblo mejor nacidas. Trillo abierto en el campo por muchas huellas, las palabras de todos viven en ellas.

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0: asamblea, Rob. Asamblea era en las dientes. Me acuerdo patente de unas 6 meses y medio deliberando de corrido. Estábamos todos. Segredo, Molina, Molinari, Figueredo, Varela, los dos Varela, José Pedro y Odulio. De los santos de los últimos días, Jesucristo en persona. Martínez, una muchacha muy tetuda, que no me acuerdo el nombre, pero me acuerdo las tetas, que era su principal aporte. Rodríguez y yo.
1: No, compañero, no. Compañero, no dé nombres, no dé nombres, por favor.
0: Disculpe, tiene razón acá el compañero Martín Cardoso.

0: @holmail acaba de iniciar sesión. Tatusona dice, hola, ¿hay alguien ahí?
1: Tururum, clandestino guerrillero @hotmail acaba de iniciar sesión. Clandestino dice, Tatu, sos vos, solicito contraseña.
0: Tururum, Tatusona dice, Azucena, I love you. Clande, después de la marcha, nos encontramos a almorzar donde siempre.
1: Tururum, clandestino dice, no, hay mucho milico en la vuelta, me parece que nos están siguiendo. Mejor vamos al de 18 y Ejido, que los batidos son mucho más ricos y el pelotero es mucho más grande.
0: Tururum, Tatusona dice,

0: ¡Adidas! ¡Adidas, compañero Fidel! ¡Se me vino a encajar Adidas! ¡Justo Adidas! ¡Teniendo Nike! Pero teniendo Nike es mucho más solidario por naturaleza, compañero. ¿No ve que Nike se preocupa por la gurizada de Malasia y de Indonesia y lo saca de las calles y lo mete a laburar 48 horas de corrido entre un barco haciendo championes, compañero?
1: Igual para mí no era para tanto, no daba para renunciar, Fidel. Yo qué sé, digo.
0: Pero no se preocupe, comandante, que acá nosotros seguiremos resistiendo, siempre firme, siempre militando, y nunca, jamás, nunca nos verán bajarnos los levis.

0: Sí, que quiere una Barbie, compañera, nieta chica. Le voy a dar, sí.
1: Le compro la negra.
0: Porque todavía no salió la Palestina, mirá.
2: Arranco.

Gracias, gracias. Muchas gracias. No sé si todos ustedes habrán oído hablar ya de la máquina del tiempo. Se necesita la colaboración de todos ustedes. Es menester que sepan que si no se construye tal máquina, puede haber gran peligro. Porque el hombre siempre tuvo la costumbre de envejecer. Y está mal. No se debe envejecer. Y con un poquito de valentía eso se puede conseguir. Dijo Einstein que el que supera la velocidad de la luz trasciende el tiempo. Me siento nervioso. En fin.

Gracias. Muchas gracias. Sí. Son ustedes muy amables. Insisto, se necesita la colaboración de todos ustedes para construir esta maquinita que hoy les estuve diciendo, que hoy les estuve hablando. Hay peligro constante de que la sociedad se venga abajo, así, total. Hay que comprar una especie de aparatito con los cositos de conejitos y eso, porque si no me oyen es lo mismo. Y ponerlos todos en orden, en su lugar. Bueno, voy a interpretar. Lo demás queda así en sus mentes, en sus pensamientos, en sus, qué sé yo. Y después hablamos, ¿está?

Domingo 32 de otoño. La niebla. La niebla lo invade todo. Este cuarto que no eligió. Este mundo que no es el suyo. Y estos ojos desconocidos que la miran, que la buscan y que aseguran conocerla. Acá la niebla. Más allá también la niebla. Sobre sus manos viejas, como de piel de papel. Sobre los huesos de antiguo barro valiente, todavía caminante. Y en el medio de toda esa niebla ella, ella de espaldas a las ventanas herrumbradas de su presente baldío, de frente al abismo de su pasado, al velatorio continuo de sus memorias desvencijadas, famélicas, suicidas. A veces un sorbo de sol tibio la separa de la niebla y una lucidez con vida de mariposa de 2 segundos, desesperada y heroica, consigue traer de nuevo a sus padres, juntar nombres con rostros y revivir un domingo hecho del tiempo en el que su amor está siempre vivo, en donde siempre hay risa, en donde siempre hay baile y en donde siempre es feliz como era. Un instante más y la mariposa caerá aplastada bajo el plomo implacable de una niebla invencible. Beso su mejilla ahora incalculablemente distante. Ella pregunta quién soy. La niebla, otra vez, lo invade todo.

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2: Qué tal, cómo están? Tengan todos muy, pero muy buenas tardes. Bienvenidos una vez más a una nueva emisión de A la Tarde con ustedes, como siempre aquí en el Puente FM, la 103.3. Esta tu radio con voz de barrio, llegando, por supuesto, a todos los barrios de Montevideo, al interior del país, a los 19 departamentos de la República Oriental del Uruguay y, por supuesto, a todas partes del mundo, ahí donde estemos llegando. Extendemos este puente imaginario desde aquí, desde La Teja, desde el barrio La Teja, para todos ustedes. Muchas gracias por acompañarnos, por estar junto a nosotros y nosotros junto a todos ustedes para compartir una tarde más hoy, viernes 15 de mayo, en este otoño 2026 que ya les estamos acompañando. Y por supuesto, hoy tenemos unos invitados de lujo, ¿eh? Hoy tenemos a la gente de la banda Vástagos. En un ratito vamos a estar conversando con Santiago Ríos y Mateo Macadar. Pero vamos a presentar al equipo, primero el equipo que les está acompañando viernes tras viernes aquí en el Puente FM y en A la Tarde con ustedes. En los controles técnicos, en la mesa de audio, tenemos a nuestro querido compañero Fabricio Edwin, conductor del programa Gente de Barrio, que va todos los domingos a partir de las 18 horas. Hoy estoy medio de costado, me cuesta un poco. Hola, Fabricio, ¿cómo estás?
3: Vas a tener que girar el cuerpo, como hacía el famoso 5, que gira por un lado y gira para el otro.
2: Sí, total. ¿Cómo andas, Fabricio?
3: Bueno, muy, pero muy buenas tardes a toda la familia, a toda la gente de la radio que está escuchando este programa de A la Tarde con ustedes. Un placer enorme compartir con ustedes. Se vino el frío.
2: Se vino el frío, Fabricio. Se vino más que el otoño, el invierno, ¿no?
3: Sí, sí, cayó de una, me parece.
2: Sí, sí, ya con temperaturas. Vamos a ver ahora en un minuto nomás que nos dice nuestra meteoróloga Isabel Cadenas.
3: Yo ya la extrañaba.
2: Sí. Ah, gracias, bueno, gracias. ¿Viste? Y seguramente que algún oyente más también la habrá extrañado, ¿eh? Seguro. Gracias, Fabricio, por estar ahí, ¿eh?
3: Por favor, un placer.
2: Ahora vengo contigo, pero quiero que me cuentes un poco cómo viene la parte de la dirección técnica del fútbol.
3: Bueno, dale.
2: Y que hoy tenés también el gran espectáculo por Giovanni.
3: Sí,
2: ahora,
3: es verdad.
2: Me lo contás en un segundo.
3: Dale.
2: Y aquí al lado nuestro tenemos a nuestra querida compañera tarotista y terapeuta holística, Isabel Cadenas, en la mesa de trabajo, aquí en el estudio del Puente FM.
4: Hola, ¿qué tal? ¿Cómo están ustedes? Bueno, espero que estén muy bien del otro lado. Yo acá con ustedes, ya que el viernes pasado no pude estar. Pido disculpas, los extrañé a todos muchísimo. Y bueno, empezamos.
2: Bueno, muy bien. Presentado el equipo, entonces voy con Fabricio Edwin. Fabricio, ¿cómo venimos con esa dirección técnica de potencia? A ver, contame un poco. Buen, el 80, ¿no?
3: Buenísimo, Omar. La verdad que muy contento. Contarle a la gente que estamos haciendo la dirección técnica de la sub-14 y la sub-15 de Institución Atlética Potencia, un club del barrio acá que entrena en el Parque 13 de Mayo. Es la cancha que queda en la rotonda del Cerro, exactamente entre el puente Carlos María Ramírez, ahí entre el Cerro y La Teja.
2: ¿Ahí no está la cancha de Cerro Mar?
3: Al lado de la cancha de Cerro Mar.
2: Ahí está.
3: Sí, la cancha de Cerro Mar queda en el medio de la rotonda y esta cancha queda hacia un costado, bien en la orilla del Pantanoso.
2: Mirá vos.
3: Exactamente. La verdad que muy contento. Por suerte se suspendió el partido, los dos partidos del fin de semana pasado, porque teníamos dos prácticas para poder conocernos. Bueno, ahora ya tenemos cuatro, por lo menos una más, dos más. Y la verdad que muy contento. Tenemos
2: ¿Y cómo te vino respondiendo los jugadores?
3: Ah, la verdad que impresionante, Omar. Súper contento con ellos. Vos sabés que le ponen unas ganas y un esfuerzo enorme, así que estamos muy contentos de lo que está pasando, que estoy seguro de que es todo gracias a ellos, ¿no? Así claro, que, claro. Bueno, vamos a ver qué es lo que pasa.
2: Me comentabas que se suspendieron dos partidos. ¿Contra quién eran?
3: Se suspendió el partido contra Uruguay-Montevideo. Me tocaba debutar con Uruguay-Montevideo en la sub-14. Bueno, pero me toca igual este fin de semana. Ajá. Vamos a estar en el complejo comando de reserva, ahí cerca de Instrucciones, no sé si conocen.
2: Instrucciones, por allá está el cuartel, por ahí.
3: Ah, ahí va, ahí sí, está. Llegando ahí
2: la Virgen, la Gruta de Lourdes, ¿no?
3: Por ahí, Lourdes, está. Exactamente. Ahí está. Cerquita de Aparicio Saravia. Sí. Vamos a estar jugando a las 10 de la mañana el domingo y el sábado vamos a estar jugando contra el Tanque Sidley en el complejo Ingenieros, que queda en Chimborazo. Ahí donde dobla el 195. Uh-huh, sí. A las 12:30 del mediodía vamos a estar jugando con la sub-15 ahí contra el Tanque Sidley. Así que dos partidos.
2: Bueno, dos qué partidos bueno.
3: Primer nivel.
2: Que te van a tener ahí de punta.
3: Vamos a ver qué pasa. Intento de no gritar mucho, Omar.
4: Sí. Diferencia, el año pasado tenías los niños chiquitos. Tenía y ahora los niños chiquitos,
3: sí, tal
4: wow,
3: cual.
4: Terrible diferencia,
3: sí,
4: ¿no?
3: Sí, la verdad que sí, pila de diferencia. Bueno, mismo en el trato, claro, todo, ¿no? Uno
4: ver,
3: puede hablar con más soltura.
4: A ver, que te cuestiona,
3: ahí va,
4: ¿no?
3: Ahí va, tal cual. Pero siguen siendo, yo lo siento como mis pollitos.
4: Ah, bueno. Pollito,
3: de, claro. De que llegaste, saludan claro. Todo, técnico, esa típica de llamarlo a uno, no se va, así que bueno, el placer enorme y el agradecimiento a Institución Atlética Potencia por confiar en mí en esta nueva etapa.
2: Claro. Bien. Vos decías, Fabricio, recién que no ibas a gritar tanto. Pero vos sabés que yo creo que el director técnico de cualquier cuadro de fútbol tiene que imponerse muchas veces, ¿no?
3: Y tampoco así.
2: Marcar presencia y firmeza ante los jugadores. Porque si no, como que a veces no te responden si vos no sos el DT.
3: Sí, sí,
2: pero
3: sí.
2: Tenés que tener una presencia firme igual,
3: sí,
2: ¿no?
3: Sí, en realidad
4: las
3: intento
4: dos cosas
3: gritar.
4: Hay que saber un poco o llevarlas, ¿no?
3: Intento gritar más en la práctica. Por una cuestión lógica que claro. Estamos entrenando, pero en el partido no me gusta gritar tanto por una cuestión de que lo que ya no entrenaste,
4: claro,
3: ya
4: claro.
3: No lo vas a entrenar ahí en el momento. Y después tampoco me gusta como relatarles el partido, ¿viste? Que hay algunos técnicos que, ¡pegale allá! ¡Pasale acá!
4: Sí, soportable.
3: ¡Baja! Y entonces es como que estás jugando al play, ¿viste? Estás jugando a la consola. Claro. En realidad,
4: y a veces
3: ahí,
4: ellos no se pueden desplazar bien o crear lo que ellos tienen en mente por escucharte. Entonces ahí también se producen errores.
3: Por eso mismo. Claro. Entonces más bien uno intenta de darle la herramienta a la semana y después, bueno, que jueguen, que se diviertan, que me parece que es lo principal de todo esto. En un mundo donde el fútbol parece vida o muerte, ¿no?
4: Sí. Y ahora que viene el Mundial, como que ellos lo viven mucho más efervescente todo, ¿no?
3: Obvio, sin lugar a dudas. Así y es. Me toca ser el malo de la película también, en el sentido de que, bueno, tengo un montón de gurises, más de 30 y pico de gurises, en los cuales no pueden jugar todo, entonces, bueno, ahí se complica la cosa, pero bien de bien.
2: Bueno, te deseamos mucha suerte.
4: Bien, suerte.
3: Muchísimas gracias.
2: Así que, y que el próximo viernes me traigas buenos resultados.
3: Vamos a ver qué es lo que pasa, ¿eh?
2: Bueno, y esta noche, como músico, Isabel, te cuento, tenemos a Fabricio Edwin en el gran espectáculo por Giovanni en el Club Cerrito. Contame un poquito, Fabri.
3: Exactamente, se viene, ya tuvimos la primer Fonoplatea por Giovanni, que fue un éxito,
2: sí.
3: Y ahora tenemos nuestro segundo evento, que fue gracias a la Fonoplatea, porque llamó el presidente de Cerrito durante la Fonoplatea para poder ponerse a disposición el club.
4: Qué bien.
3: Así que bueno, esta noche va a estar presentando Giovanni Cartageni, que es un gran amigo, presentador y animador. Y después los artistas invitados son Fabricio Edwin, Salida 51, que
4: estuvieron la otra vez.
3: Y
2: gran banda.
3: Tocan, para hacer una idea a la gente, al estilo de Los Redondos, con saxo, con guitarra eléctrica, bajo y batería. La verdad, una banda muy linda. Los Kairos Oficial, Los Picantes y Juanjo Morgade. O sea que empieza con un poquito de rock y termina con un poquito de plena, como para que sea un poquito de bailongo ahí.
4: Juanjo era el que cantaba en inglés, ¿no?
3: No, Juanjo Morgade fue el que vino acá.
4: No, el de Rulito, sí, que vino acá.
2: El de música tropical.
3: El de música tropical, exactamente. Habrá rifas de camisetas. Algo que quiero destacar, un montón de camisetas de fútbol. Mira, Mar Misiones, Plaza Colonia, Liverpool, Racing, Nacional, Peñarol.
2: Qué bueno.
3: La verdad, qué impresionante lo que le está pasando a Giovanni. Se está sacando fotos con todos los jugadores. Que para mí eso está buenísimo.
2: Aparte, esto va a ser bajo techo, ¿no?
3: Va a ser
2: dentro del club, ¿eh?
3: Exactamente, va a ser bajo del club, bajo techo. La entrada de bono colaboración es de 100 pesos. Seguramente en ningún baile, en ningún festival, te encontrás con esta grilla de artistas a 100 pesos. Así que toda la gente del Cerrito ahí, que se arrime a la sede. Habrá cantina con parrilla y bebidas para también colaborar con la causa. A partir de las 20 horas, entonces, lugar, la sede de Cerritos, Juan Rosas, 3815. Me tocó ir con la murga ahí a algún festival, también tocar solista por ahí.
2: Ah, ya estuviste por ahí, ya.
3: Sí, la verdad que sí, una sede preciosa la de Cerrito.
2: Sí, sí, muy linda, sí.
3: Por entradas anticipadas, comunicarse al 093-453-470. Repito, 093-453-470. Todo lo recaudado será para ayudar a Giovanni. Así que.
4: Hasta que empieza a las 8 y hasta.
3: Y empieza a las 8 y andás a ver cuándo termina.
2: Hasta que la veas ardan.
3: Sí, sí, sí. Yo voy, toco y me voy.
2: Si hay algún oyente que quiere ver a Fabricio
4: ¿A qué
2: Edwin,
4: hora te toque?
2: ¿A qué hora va más o menos a cantar?
3: A mí Fabricio me toca 21:30, 22 horas más o menos.
2: Bueno, tienen tiempo para arrimarse hasta ahí.
3: Tienen tiempo para arrimar por ahí. Bueno, yo termino el programa y me voy volando, así puedo llegar en hora.
2: Ahí está. Bien. Muy bien, bueno, muchas gracias, Fabricio.
3: Vamos arriba.
2: Y bueno, y buen éxito esta noche entonces
3: muchas
2: ahí
3: gracias.
2: En el Cruz Cerrito.
4: Todo por Giovanni, así que bueno, arrimarse allá.
2: Ahí está. Bueno, nos vamos al primer tema musical entonces para compartir con los oyentes, Isabel.
4: No, sin antes decir que las líneas están abiertas al 091-095-923 o
2: 094-851-663. Vamos a ir a un primer tema musical. Volvemos con Isabel Cadena y lo que es la actualización de clima. Tenemos algunas noticias importantes para compartir con ustedes y después ya tenemos a nuestros invitados aquí para lo que se viene en junio, el 20 de junio, en la Sala Lazaroff, el gran show musical de la banda número uno, la banda Vástagos. Y acá tenemos algunos de los integrantes que van a estar esa noche ahí en la Sala Lazaroff. Vamos con la música, Isabel.
4: Bueno, nos vamos con Fabricio Edwin y el tema se llama Historia Inesperada. No te vayas, que ya volvemos.
3: Música. Recién hablábamos ahí de qué género hacemos, la verdad que no sabemos, pero sí hay algo que sabemos y es del sentimiento de poder compartir la música a la manera que nos sale, así que vamos arriba. Salud por Noé, que recién tocó, por Darío y por toda la gente que transforma en canciones sus pensamientos y sus sentimientos, que no confían en la inteligencia artificial, vamos arriba nosotros. Le ponemos un poquito de ritmo tropical.

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1: Escuchábamos a nuestro querido compañero Fabricio Edwin con Historia Inesperada. Este tema fue realizado en el Bar Bel, ¿no, Fabricio?
2: Exactamente, en el encuentro de cantautores ahí que hubo en el Bar Bel. La verdad que
1: una linda melodía, ¿eh?
2: Sí, y un bar precioso que tenemos, sí, ahí.
1: Le mandamos saludos a Darío y a todos los funcionarios de ahí del Bar Bel, ¿eh?
2: Exactamente.
3: Y una pizza muy rica.
2: Sí, es verdad.
1: Ah, no te
3: yo soy fanática,
1: la pizza.
3: No, yo soy fanática.
2: Eso por sobre todo.
1: Ahí está. Bueno, vamos ahora sí a lo que es la actualización del clima para lo que resta de la jornada, el fin de semana y capaz que algún día más también, a través de la voz dulce de Isabel Cadenas.
3: Bueno. Ahora tenemos una sensación térmica de 16 grados. Vamos a tener una mínima de 7 grados, así que de noche, como siempre, abrigarse mucho. Hoy tenemos un clima seco, si se quiere, no hay humedad. Para mañana sábado tenemos una máxima de 16 grados y una mínima de 10. Para el domingo una máxima de 13 y una mínima de 8 grados. Para el lunes una máxima de 15 y una mínima de 7 grados. Para el martes una máxima de 16 grados y una mínima de 8 grados. Para el miércoles una máxima de 14 y una mínima de 9 grados. Y para el jueves una máxima de 13 y una mínima de 8. Vamos a pasar de nuboso a soleado en todos estos días, pero no va a haber precipitaciones. Humedad baja y... la salida del sol, que a mí siempre me gusta decirlo, 7:31, el atardecer 17:50, la salida de la luna 6:03 y puesta de la luna 16:04, y estamos en la fase luna menguante. Bueno, esto todo.
1: Bueno, así que entonces vamos a tener unas temperaturas que no van a aumentar, por lo que tú decías, más allá de un 16%, más o menos. 16 grados, perdón.
3: 16 grados, sí, tal cual. 16
1: así que
3: grados.
1: Bueno, sí, bastante lo frío máximo va a estar, ¿no?
3: Sí, ahora como este invierno se va a venir con todo, parece, porque ahora ya tenemos un otoño bastante frío en las noches y muy muy cambiante, ¿no?
1: Sí, y se viene
3: porque hay rachas también de viento, que el viento es lo que hace también lo que yo les digo de repente hoy, mañana hace cambiar la temperatura, siempre que tengamos viento, ¿no? Así que...
1: Y se viene el Niño Godzilla, dice, ¿no?
3: Sí, después hay un fenómeno de Niño Godzilla, pero para Montevideo no va a ser, así que después... Se los diré.
1: Muy bien. 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Así que bueno.
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1: Muy bien. Avanzamos un paso más en la construcción de un liceo de bachillerato para La Teja. Después de varias movilizaciones, está el dinero para la construcción, está el terreno asignado. Ahora es tiempo de definición. El liceo tiene que ser de bachillerato. Las autoridades plantean crear otro liceo de ciclo básico. Este se sumaría a los 4 que ya existen en La Teja. Recordemos estos 3 años, ¿por qué insistimos con la construcción de un liceo de bachillerato? En La Teja hay 4 liceos de ciclo básico y ninguno de bachillerato. Casi 800 estudiantes por año egresan de educación media básica en la zona oeste. Los liceos de bachillerato del Cerro y el Prado están desbordados. Tanto es así que cada año hay alrededor de 6 grupos de primer año de educación media superior distribuidos en los liceos de ciclo básico en La Teja en cada turno, ¿eh? Por eso los invitamos para que el próximo

0: todos entonces el 29 de mayo a las 18 horas en esta asamblea por el bachillerato en La Teja. ¿Cómo está esto, Fabricio, el bachillerato?
1: Bien, va bien, Omar. Ahora nos vamos a juntar nuevamente la semana que viene. Vamos a hacer una asamblea otra vez para tomar alguna medida. Uh-huh. En lo que tiene que ver, cerrar la calle, hacer algún festival o algo de eso para seguir metiendo un poquito de presión, para seguir haciendo ruido, que se llegue a un final completo de una vez por todas. Así que bueno, lo vamos a tener igual en la Fonoplatea del fin de semana que viene, del 24, en la Fonoplatea de Alex Mallorca. Uh-huh. Así que vamos a tener entonces la intervención de este colectivo que nos va a estar tratando todos los temas y las últimas novedades.
0: ¿Te parece que sale el bachillerato?
2: ¿Tiene
0: que? ¿Hay una resolución? Digo, ¿va a haber una resolución afirmativa?
1: Y si no hay una resolución afirmativa, vamos a hacer todo lo posible para que...
0: Obvio. Para que se haga.
1: Para que se haga,
2: ¿qué dice el Codicen?
1: Y el Codicen está de acuerdo. El Codicen está de acuerdo. El tema va más en lo que tiene que ver lo político del presupuesto.
2: Claro.
1: Hay la verdad que hay controversia ahí. Y bueno, y creo que tienen que llegar, en realidad, en lo que es el gobierno, llegar a todas las partes a...
2: Presupuesto hay, lo que pasa es que no lo distribuyen bien. No me toquen el tema político, yo ya me pum para arriba prefiero quedarme en lo holístico así, porque...
1: Tal cual.
0: Sí, no quiero,
2: yo soy extremista, ¿viste? No.
1: Tal cual.
0: Bueno, así que bueno, vamos a esperar a ver qué surja, ¿no?
1: Vamos a ver qué pasa, sí.
0: Vamos. Bueno, les comento, queridos oyentes, que mañana sábado 16 va a haber una gran actividad aquí en el Centro Cultural Mercado Victoria, tarde recreativa de 13 a 17 horas. Venite a festejar el primer año de reapertura con juegos y clases abiertas. Así que mañana entonces todos las vecinas y vecinos de aquí de La Teja, tarde recreativa en el Centro Mercado Victoria de 13 a 17 horas. Horas. Bueno, y ahora sí, sin bueno, más.
2: Antes ver, nos vamos sí. con un temita y después de lleno ya venimos estamos con acá con nuestros amigos de la banda Vástagos. Sí, así que nos vamos con un tema que se llama Todo Digo, ¿Quieres Gobernar el Mundo? Y la banda es Wizard, ¿sí? No te vayas, que ya volvemos.
0: Todas quieren gobernar el mundo, ¿eh? Todas.
2: Todas, todos, es lo mismo para mí.

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0: Witcher. Escuchábamos a la banda Wizard. Es una banda estadounidense de rock alternativo formada en Los Ángeles en el año 1992. Desde el 2001, el grupo está formado por el vocalista y guitarrista River Cuomo, el baterista Patrick Wilson, el guitarrista Brian Bell y el bajista Scott Schinner. Esta banda es una de las grandes bandas estadounidenses de música rock, ¿eh? Con este tema que dice, bueno, ellas quieren dominar el mundo, pero Isabel dijo, ustedes quieren dominar el mundo.
1: No, todos, dije yo.
0: Ah, todos quieren dominar
1: todos,
0: el mundo.
1: Sí.
0: ¿Será
1: bueno,
0: así?
1: Es... Sí.
0: Habrá que preguntarle a Trump.
1: Pará que decía acá, porque acá decía.
0: Aunque ahora está muy amigo con Xi Jinping también, ¿eh?
1: Acá dice
0: Trump.
1: Todos, ¿viste?
0: Todos quieren dominar.
1: Todos, sí.
0: Todas quieren dominar el mundo.
1: Todos, todas, todos. Ya está.
0: Bueno, muy bien. Bueno, queridos oyentes, como dijimos, tenemos a nuestros invitados de lujo, como siempre. Ya nos han acompañado muchísimas veces aquí en el programa. Pero
1: son
0: bueno,
1: de la familia, amigos.
0: Son de la familia, ya. El día que no estemos nosotros, Isabel viene ella y conducen el programa.
1: Claro, ya
0: ¿eh?
1: Lo saben, lo tienen
0: sí,
1: claro.
0: Sí, sí. Bueno, la cita de hoy con los compañeros de la banda Vástagos es una nota muy importante. ¿Por qué? Porque se nos viene una noche muy importante, histórica para el grupo también. Porque ellos este año cumplen...
1: ¿Seis años?
0: Cumplen 6 años. Y los festejan como es a lo grande, ¿no? Con buena música, con un gran espectáculo artístico que va a ser sobresaliente seguramente, como lo hacen ellos y como ya nos tienen acostumbrado en cada una de sus presentaciones. Por eso aquí tenemos, le damos la bienvenida a Santiago Ríos y a Mateo Macadar. ¿Qué tal? ¿Cómo andan, chicos?
1: Hola, hola, ¿cómo están?
2: ¿Todo bien?
3: Muy buenas tardes para todos, para toda la audiencia y para ustedes. Gracias por la invitación.
2: Muchas gracias por tenernos en cuenta siempre.
0: Siempre es un lujo tenerlos acá, ¿eh?
2: Muchas gracias.
1: Como dije, son de la familia.
0: Sí, sí.
1: Estamos amigos.
0: Bueno, la primera pregunta para romper el hielo, digamos. ¿Qué significa para ustedes llegar a la sala Lazaroff? Que es un punto clave del oeste de Montevideo. ¿Qué significa estar nuevamente en la sala Lazaroff?
2: Bueno,
0: porque no es la primera vez, ¿no? Por supuesto.
2: Sí, no, ya es la tercera, ¿no? Y nada, nos encuentra un poco más capacitados, un poco más armados con el show también. Nos encuentra un poco más unidos también, ¿no? Contentos de festejar 6 años y además nos dimos cuenta la otra vez que cumplíamos 30 escenarios.
1: Wow.
2: Que para nosotros es un montón.
1: Es un
2: no
1: montón.
2: Es poco, pero no es mucho, pero.
1: Parte en medio de Uruguay, Montevideo.
2: Sí,
1: digo,
2: sí,
1: es un
2: sí, total, total. Y en 5 años, 30 escenarios, para nosotros es un montón.
0: Sí, sí,
2: pa,
0: sí,
2: nos
0: sí,
2: subimos
0: sí,
2: 30 claro. veces a molestar a la gente, qué lindo.
1: No, no, nada que ver.
0: Pero no es molestar, sino que al contrario. La gente en cada una de las actuaciones se ha ido contenta, por
2: sí,
0: lo que uno,
2: sí,
0: por lo que uno
2: sí.
0: por lo menos
1: y llena
0: ha visto,
1: de amor,
0: ¿no?
1: Porque si los Vástagos tienen algo como banda es que te transmiten amor, te transmiten ese, digamos, esa caricia al alma, que yo siempre bueno. la recibo así.
2: Bueno, gracias.
0: ¿Cuál es el formato o la puesta en escena en este caso para el 20 de junio ahí en la sala Lazaroff?
2: Bueno, ahora Mate capaz que puede explayarse también un poco más ahí, pero este año se buscó un laburo un poco más conceptual. Los últimos años que estuvimos ahí, si bien íbamos con una idea armada, pero era como más ir a presentarse, ir a tocar. Ahora fue como, bueno, pensemos un show un poco más... Más visual, obviamente van a haber un montón de invitadas, de invitados que van a estar ahí con nosotros como logramos todos los años. Este año logramos que muchos de ellos ya estuvieran, se repitieran. Otros son algunos invitados, invitadas que son nuevos, que van a estar ahí con nosotros, así que va a ser todo medio sorpresa. Va a haber gente danzando, va a haber gente, bueno, recitando, como siempre, con la poesía ahí.
1: El arte de la mano.
2: Siempre acompañados con artistas que son, la verdad, que no solo amigos, amigas, sino personas que nosotros admiramos.
3: Voy a unir las dos. La primera, Zaroff, digo...

0: cuanto a personas, es una de las salas más completas de nuestra capital. Una sala muy hermosa que nos permite además cumplir varios sueños, y, o sea, poder proyectar un show a la altura de lo que... de lo que nosotros pensamos, creemos y queremos hacer. No encontrás la limitación espacial de decir, ah, voy a invitar a amigos y amigas y quiero... en el primer show que estuvimos allí terminamos 16, 17 personas arriba del escenario, todos juntos. Entonces, vamos. Son esas cosas que, bueno... en este toque, en cierto punto, se vuelven a... volvemos a marcar nuestras raíces y nuestras intenciones cuando nos tomamos ese tiempo de ensayar con un montón de gente a la que agradecemos enormemente que haya aceptado esta invitación. Es hermoso sentirse respetado por tus colegas, por los colegas, por las bandas amigas que bueno, no podemos invitar a todos tampoco, pero a las personas que hemos invitado, integrantes de otros proyectos que tienen un montón de actividad, han aceptado y están... que estén disponibles para venir a ensayar junto a nosotros y meter toda su energía. A nosotros nos enorgullece un montón y eso también se está... lo hemos hecho en otros espacios, pero creo que en la Lazaroff siempre para nosotros es como un evento muy especial. Y en esta ocasión, como dijo Santi, metiendo la segunda pregunta, le dimos un tinte más profundo. Creo que Vástagos es una banda bastante conceptual ya desde su nombre y el crecimiento del tallo, ¿no? La descendencia de la música y de la poesía y bueno, y las canciones también atraviesan un montón de conceptos. En el primer show, si bien todos tienen un nombre, todos los shows que hicimos en la Lazaroff tenían un nombre.
1: Abandonar
0: hicimos fronteras. Nuestro repertorio completo y no y ta, esa era la idea. En el segundo también metimos alguna cuestión más conceptual y donde definimos nuestro logo, que es el que va a quedar, porque quien nos conoce desde el principio, nuestro logo iba creciendo y mostrando nuestro crecimiento, y ahora nuestro logo como una marca personal. Y ahora es yo siento que este toque es como la confirmación también, la confirmación de un montón de años de laburo, que no todas las bandas llegan hace 6 años y menos sin... No solo no cambiamos integrantes, sino que se ha sumado un integrante y se ha sumado de gran forma. Y bueno, no solo muchos de los que nos acompañan hace años nos siguen acompañando, sino que también se han sumado más gente. Entonces creo que a lo largo de 6 años que esto suceda es una razón de orgullo bastante grande. Y sí, este va a ser un evento más conceptual. Más conceptual, que esperemos que la gente lo disfrute tanto como nosotros.
2: Isabel, recién te decía, Isabel,
1: abandonar
2: fronteras. ¿Por qué?
1: Porque... no me saca las preguntas, pero te digo, divino, ¿eh? Acá es así, nosotros somos reales.
3: ¿Querés que le apague el micro, Isa?
1: Yo diría, porque si me va a robar mi pregunta, todo bien.
4: Bueno, en realidad...
2: Esto es radio
1: totalmente.
2: Verdad.
1: Totalmente.
4: En realidad surge un poco de charlas, porque todo nosotros lo gestionamos de manera consensuada, entonces teníamos que ponerle, no obligado, pero nos gusta ponerle, como dice Mate, siempre un nombre a lo que vamos a hacer. Entonces, bueno, surgieron ahí algunas propuestas ahí como para eso, y salió la más votada, Abandonar Fronteras, que creo que nos encuentra en ese momento también, ¿no? En el crecimiento, para crecer tenés que abandonar tus fronteras, ¿no? Para poder hacer un poco más, ¿no? Pero no quiere decir esto hacerse famoso ni multitudinario, sino el crecer de lo natural, ¿no? Y aparte también, bueno, nosotros que nos atraviesa mucho todo lo que es lo político, pero no partidario, sino de la vida, ¿no? En sí, del vivir, también, ¿no? Dentro de todo este mundo que está sucediendo todo un montón de cosas, que aparece gente, como nombrabas vos hoy, ¿no? Imponiendo, diciendo esto es mío. Bueno, nosotros siempre apostamos a un mundo un poco más equitativo, ¿no? Un mundo un poco más amable, más empático, más compañero, ¿no? Entonces, abandonemos un poco esas fronteras, ¿no? De solo esto es lo mío y nada más, sino que, bueno, hey, pensemos también en otras personas que también están pasando por momentos complejos, ¿no? Entonces, bueno, nada, surge todo como desde esas vivencias,
2: es como,
4: ¿no?
2: Algo, es como algo universal, ¿no? Exacto, abandonar fronteras,
4: exacto,
2: ¿no?
4: Exacto, exacto. Y es una invitación, ¿no? Es una invitación a nosotros mismos también, ¿no? Decir, che, bueno, salgamos de lo cómodo, salgamos de lo habitual. Abandonemos esa frontera habitual y ordenemos un show en el que sirvamos un show en el que no sea solo para nosotros, sino que el público también pueda recibir algo que lo conmueva.
0: Me parece que estuviste muy acertado, Santi, en decir es una invitación. Es una invitación, no estamos viniendo a imponer una idea. Ni nosotros, entre nosotros, nos reímos mucho por nombre de canciones o por frases, y mucho está mucho esto de... Bueno, hay una canción que se llama Ya, por ejemplo. No, ya no, pará, no estoy preparado. Entre otras. Y mismo nosotros hacemos chiste con esto, pero me parece muy acertado decir que esto es una invitación. Nosotros creemos y sentimos que es necesario abandonar la frontera por todas las razones que dijo mi compañero, y además las propias fronteras que creamos en nuestra mente, que obviamente no vienen de la nada, que vienen de un contexto psicosocial también. Un montón de esas fronteras que sentimos en nuestra mente han sido creadas por cosas que nos han dicho, por

0: cierta la ternura, más empático, más colectivo, y muchos adjetivos que nombró mi compañero, que no los recuerdo todos, pero un mundo más amable, ¿no? Y un mundo donde podamos ver al otro con otra compasión, con otro amor, y entender. Pero para eso primero te tenés que sacar las fronteras y todo lo que creías aprendido. Por lo menos aprender, por lo menos intentar estar abierto a cuestionarte, ¿no? Un montón de cosas y no quedarte ahí. Ah, no. Esto es lo que yo soy, lo que yo pienso. Mañana capaz que no es tan así, o sea.
1: Claro.
0: Y escuchar al otro y acercarse al otro a veces es muy importante. Va por ahí. Y bueno. Nosotros creo que este pequeño tallito que creció hace casi 6 años ha tenido sus fronteras, pero estaría como sabiendo superar esas barreras que la vida a veces pone, y está creciendo. Ha abandonado ciertas fronteras, y la invitación es a eso, a crecer con nosotros. Nosotros no vamos a venir a dar ningún mensaje iluminado, sino que el show lo hacemos juntos. Claro. La invitación es eso.
2: También pienso que el abandonar fronteras involucra también ponerte en el territorio del otro. Y a veces, al abandonar fronteras nosotros mismos y ponernos en el territorio del otro, a veces puede ser un poco difícil y choqueante, porque el otro puede tener una realidad que nosotros no entendemos. Total. O no compartimos. Entonces, eso también, y más hoy, como está la sociedad, el tema de la empatía y todo eso, es frustrante a veces, ¿no? El eso de las fronteras.
3: Sí, a mí pasa, capaz que esto es medio personal, ¿no? Sí. Pero compartiendo un poco eso que decís, me parece que lo ideal siempre es hacerlo sin expectativas, sin esperar. Claro. Que el otro lo cambie, simplemente acompañar lo mejor que se pueda, el tiempo que se pueda también, ¿no? O sea, abandono la frontera, entro en terreno de otro, por supuesto, pero sin dañar nada, ¿no?
2: Y sin dañarte tú en el proceso,
3: por supuesto,
2: porque a veces, viste, importantísimo, que es doloroso.
3: Sí, también. Sí. Bueno, por eso digo sin la expectativa. Pues claro. Si vas con expectativa, ya, si hay algo que no hace, pasas que no, que hizo, que no te gustó, lo que sea, ya la pasas mal, ¿viste? Mm. Ya te dañás a vos mismo porque te generaste un ideal que no es. Mm. Entonces, bueno. Se trata del cuidado, ¿no? Del cuidado en general, no solo de uno mismo, sino para con el resto de las personas, ¿no?
2: Yo creo que estamos hablando de un mensaje muy importante, porque hoy por hoy abandonar fronteras no cualquiera lo está haciendo, porque la mayoría como que se queda en su zona, entre comillas, que si me dice zona de confort, que están diciendo, para no meterse en el otro, o te dicen no te metas o déjalo, su tema. Y eso de abandonar fronteras está bueno porque es el primer paso como para entrar entre todos a ver qué es lo que está pasando y entre todos corregir todo esto, ¿no? Porque yo siempre digo, la vida a veces es como un gran tablero de ajedrez. Y tenés que mover esta pieza para ver que esta otra coincida, y a veces no coinciden, está el choque. Sí. Y bueno, moviendo con cintura y viendo, ¿no?
0: Pero eso pasa en todos incluso lados. Incluso en todos los proyectos.
2: Todos.
0: Digo, sí, pero bueno, cuando hay una apertura a ponerte en el lugar del otro, por lo general se llega a consenso de cosas o a nuevas creaciones. Ahora pienso en una canción de Vástagos también. Esta búsqueda mortal de ver la realidad desde algún otro remoto lugar, ¿no? Como una cuestión de cómo voy a formar algo, a construir algo con alguien, si yo no puedo salir de mi propia realidad permanentemente, estar trancado en esa. Incluso abandonar, a veces significa esto, no estoy diciendo que sea fácil esto de abandonar fronteras, a veces incluso implica cuestionarse los ideales, esos ideales que algún día tuviste y hoy capaz que no son, o bueno, en el contacto con el otro, decir, pa, pensamos totalmente distinto, pero si siempre nos quedamos también con lo que nos separa, y bueno, no hay, claro, no hay, llega un momento que no hay nada ahí. Seguramente te unan mucho más cosas de las que vos crees, y si no construimos juntos,
3: no llegamos a nada.
0: No sé si hay cosas.

0: construcción, o sea, es como muy difícil.
1: Y nosotros que ya abandonamos fronteras desde que crecemos, ¿no? Porque nos imponen y la manera que nos hicieron crecer, a veces tratando de hacer el bien, nos criaron en errores que hoy, cuando somos grandes, decimos, pero pucha, esto lo tenemos que corregir. Entonces hay muchos temas también.
2: Bueno, y ahí también me parece que está un poco lo peligroso, ¿no? El creer que uno también solo está haciendo las cosas por el bien, ¿no? Trump debe estar pensando que lo está haciendo por el bien, por el bien de la humanidad. Y no, en realidad no. La realidad es que no. Solo por su propio bien y por su propio bolsillo. Claro, nada más.
1: Sí, tal cual.
3: Mateo Macadar hablaba de la canción. Y si vamos a compartir un temita musical de Vástagos.
2: Por supuesto.
3: Pero después del tema musical, usted me va a tener que responder. En lo particular, ¿cuál es la sensación que tienen para este 20 de junio cada uno de ustedes? Mateo Macadar como músico, vocalista de Vástagos, y Santiago Ríos
1: autor
3: como
1: de
3: baterista. Pero muy me bien. Lo contestan después del tema musical. Vamos a uno de los temas musicales de Vástagos entonces, Isabel.
1: Bueno, vamos con el tema Callejón. No te vayas, que ya volvemos.
3: ¿Por qué Callejón? A ver, Callejón.
1: Cuenten.
0: Callejón es una canción escrita en el año 2014, bastante antes de un montón de cosas, pero creo que ya lo expliqué, no me acuerdo en qué lugar, pero me preguntaron exactamente por qué Callejón. Bueno, Callejón en principio fue inspirada en una situación de un gran amigo de la infancia hasta el día de hoy, que en ese momento estaba atravesando un problema con las sustancias, estuvo internado un par de años y no sé, me surgió esta canción que tiene que ver con su vida, pero no es solo, o sea, es inspirada en ese momento de esa persona como tantas otras, y me acuerdo que en esa entrevista también comentábamos con los compañeros que ese problema con las adicciones no es necesariamente solo con una sustancia. Podemos tener problemas con las adicciones.
2: Sí, actitudes.
0: Actitudes, personas.
2: Y te encontrás con ese callejón que no puede salir a veces. Chau.
0: Y la canción va por ahí, en realidad.
1: Que todos alguna vez lo vivimos y lo viviremos, ¿no?
0: Fue inspirada en ese gran amigo, a quien aprovecho, no creo que esté del otro lado, pero igual voy a mandarle un gran saludo, Tato Soto. Gran persona, que hoy en día es profe de matemática, salió adelante. Y bueno, esta canción en principio fue pensando en él y lo que estaba viviendo en ese momento, pero puede ser para cualquiera.
3: Muy bien. Bueno, mientras les voy preparando un cafecito a nuestros invitados, a Mateo Macadar y a Santiago Ríos, escuchamos entonces a Vástagos
1: con el tema Callejón. No te vayas, que ya volvemos. Muy bien.

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0: Bueno, sí, acá seguimos con Vástagos y dos de sus integrantes, el batero, por supuesto, como le dicen. ¿Cómo te dicen? Contá.
1: Kraken,
0: exacto. Y bueno, y acá el vocalista Mateo.
2: Me dicen Maca, Mateo Macadar, mucho gusto. Ya sí. Me conocen, creo que me escucharon la semana pasada y hace como 3 semanas también, pero bueno, lamento las molestias causadas.
0: No, por favor. Bueno, cuenten ahora, aprovechen ese tiempito para contar el horario, dónde,
1: bueno,
0: por ejemplo, cuánto tiempo va a durar el show.
1: Bueno, este show es un show que, al ser en una sala para nosotros importante y además celebrando nuestros 6 años, vamos a estar haciendo todo nuestro repertorio, así que va a durar, no te digo 2 horas, pero va a rozar casi. Así que se van a ir satisfechos.
0: Bien, totalmente. Además de todos los invitados que van a tener.
1: Sí,
0: que además imagino,
1: sí. Por lo menos buenísima. Creo que hay 2 o 3 canciones nada más que no tienen invitados. El resto es todo
2: con
1: gente.
2: Pero
1: puede ser 3, 4, no sé. Qué pero bien, digo, el resto es todo con gente amiga ahí que nos va a estar acompañando. Y bueno, nada, las entradas, es el sábado 20 de junio a las 21 horas, puntual, uh-huh, porque después cierran las puertas de la sala. Sí. Las entradas están disponibles en Ticantel, en todas las redes de cobranza, Habitat o Red Pagos. Y en la puerta también del lugar, el día del show, del evento, de 20 a 21 está abierto y aceptan solo efectivo ahí. Hay algunos beneficios, hay un 2x1 en las primeras 40 entradas generales. Así que no se duerman con eso. Después también ya, pero esos son beneficios mismos de la sala, que son 2x1 con Fugbam, 2x1 con SUA y 50% de descuento para socios de Danubio. Porque, bien, bueno, como están ahí en la zonita,
0: claro,
1: le dan
0: arriba
1: esa,
0: Danubio.
1: Le dan ahí ese changüí. Sí. Pero bueno, nada, eso. El show va a durar aproximadamente, no va a llegar a las 2 horas, pero
2: estamos ahí.
1: Medio ahí rozando.
0: Sí, sí. Después si piden otra, que siempre pasa.
1: No, no va a haber otra. No.
0: Ay, me quiero morir. ¿Por qué no?
1: Y porque vamos a hacer todo el repertorio.
0: Tiene claro.
1: Todo el repertorio. De arriba abajo. Así que no, bien, va a haber otra. Se van a ir con la panza llena.
0: Sí, precioso. Una pregunta.
2: Ustedes no se preocupen que ya van a poder pedir otras
0: en otros lugares.
2: Pero acá no los vamos a dejar con ganas. Claro. O sí, con ganas de vernos de
0: nuevo. Otra vez, claro, exacto. Claro. Porque siempre quedamos, claro, cuando termina el show, yo siempre lo digo, que tengo ganas de más. A ver,
2: bueno,
0: eso
2: pero
0: es lo
2: ahora
0: que te
2: le
0: provoca.
2: Estamos dando todo.
1: Claro,
2: o sea,
1: claro,
2: ya está.
1: Pero van a pedir más.
0: Bueno, cuenten, ¿hay algún tema nuevo? ¿Hicieron alguna creación?
1: No, aún no. Eso lo tenemos medio
0: en pañales.
1: En parate, en stand-by.
2: Mira, tema nuevo,
1: pero en realidad
2: no que hayamos ensayado.
1: A ver, para esta vez no va a haber nada nuevo. Y de nosotros, de estar ensayando cosas nuevas, aún no. Porque, bueno, estamos en proceso de grabación, claro, también. Estamos grabando algunas canciones que las tenemos grabadas en vivo, pero queremos grabarlas en estudio. Entonces estamos trabajando con eso. Ahora estamos laburando el tema de las voces, por ejemplo. Arreglos corales, arreglos vocales. Porque todo lo instrumental, un poco, claro, ya lo que hablamos un poco fuera de aire, ya está en realidad. Uh-huh. Si bien siempre hay un detalle para trabajar, pero como que lo grosso ya nos gusta, nos convence así. Entonces lo que nos falta un poco es tema voces, ¿no?
2: De mejorar lo que tenemos.
1: De mejorar, exacto.
0: ¿Voces un poco. Es Rocco?
1: Rocco segunda voz, Tole los coros, y Mate con la primera voz ahí, marcando.
2: Bien. Viste que nosotros tenemos canciones donde, a ver, hay canciones donde de repente canto la mayoría yo y los gurises sostienen con coros o con, exacto, la segunda voz de Rocco. Pero hay otras canciones que tienen...
0: No solo los gurises, sino el público.
1: También.
2: También. Pero hay canciones que de por sí están hechas con... Hay momentos de las canciones con coros.
0: Exacto. Mm.
2: Entonces esas canciones, sobre todo esas canciones, merecen un trabajo vocal para que mejoren, para que sea más armonioso aún, para poder lograr cosas distintas y...
1: Y claridad, si bien, también, perdón, claro, perdón, y claridad también, ¿no? También. Son esas, sí, cosas generan también claridad a la,
2: claro,
1: letra.
2: Cuando hay 3 voces también, a veces es complejo. Si cantar los 3 más o menos en el mismo tono, se puede perder algo de lo que estás diciendo. Entonces, pero sobre todo creo que hay mucho más trabajo en ciertas canciones que merecen una armonización en los coros. Mm. mucho mejor y trabajar la claridad, por supuesto, sí, de las voces, que es algo que estábamos hablando por fuera. Quería sumar además que si bien no hay nuevas composiciones para este show en particular, sino que vamos a recorrer toda nuestra trayectoria durante estos 6 años, las canciones que ya conocen, pero hay canciones que han mutado y han cambiado y han tomado otras formas. Y creo que hoy cuando decía que este toque también implica una consolidación, no solo de nosotros como personas o como integrantes de esta banda, sino como proyecto y las canciones. Las canciones se van a consolidar también, yo creo, con estos nuevos cambios que ayudan a que las canciones sean mejores.
1: No, y perdón, agrego también, ¿no?, que al haber invitados, las canciones un poco mutan, porque el invitado le pone también,
0: exacto,
1: un poco su magia. Entonces,
0: él,
1: como,
0: ¿no?,
1: que, claro, sí, entonces como que...
3: Sí.
1: Totalmente.
2: Eso también, ¿no?
0: Está muy bueno.
1: Entonces como que, si bien ya conoces la versión, pero al haber un invitado que no hubo
0: cambia
1: antes...
0: Totalmente.
2: Nuevas
0: cambia,
2: versiones.
0: Sí, lo,
1: o que ya estuvo,
0: vi,
1: pero
0: sí,
1: viste, siempre se arregla algo que dice, che, sí, mira, porque eso también es una gran ventaja que hemos tenido gracias a todas las personas que han aceptado nuestra invitación de sumarse a subirse al escenario con nosotros, es que laburan la canción, viste. El miércoles nos juntamos con Mauri, que es quien toca la armónica con nosotros, y viene con ideas, viste, che, estuve en mi casa viendo esto, ¿qué les parece?
0: Y cómo cambia la totalmente.
2: Se me ocurrió un coro, lo pueden probar.
3: Estuvo también Pelo Chirif en algún recital.
1: Sí,
3: video,
1: bueno,
3: ¿no?,
1: puede ser que esté también ahora. Lo que pasa que, bueno, comento nomás para poner en contexto, es un gran amigo nuestro que está invitado, por supuesto, pero por temas de salud no sabe si va a poder estar, tiene una operación, una operación en la garganta, que no sabe cuándo va a ser, todavía no tiene fecha, entonces quiere como comprometerse, pero bueno, pero está con ganas, entonces bueno, estamos ahí como negociando la cuestión.
2: Invitado está.
1: Vamos
3: a mandarle un saludo grande,
1: sí, claro,
0: una pronta recuperación.
3: Y una pronta recuperación, ¿no?
1: Sí.
3: Por supuesto.
1: No, aparte se había lastimado la rodilla también, anda medio que le está cayendo la edad para arriba.
3: Bueno. No, sí, la edad es para, como decían a veces la gente de antes, la
1: es más fuerte.
3: Es más fuerte, ¿verdad? Sí, algo de eso. Sí, sí, sí.
1: Bueno. Así se lo aquel que no se dio cuenta, no se enteró.
3: Bueno, yo les preguntaba hoy, antes del tema musical, la sensación de ustedes, de cada uno de ustedes, para ese gran show musical del 20 de junio.
2: Yo creo que siempre me adelanto la pregunta, porque yo creo que ya dije algo. En las primeras preguntas, yo creo que. ¿Qué sé esto? Un gran orgullo. Si me explayo ante lo que ya dije y digo que es un gran orgullo poder compartir este proyecto con 5 grandes amigos. Que no es fácil, que me emociona el simple hecho de seguir creyendo en nosotros, de seguir creyendo en las canciones, que al fin y al cabo es las que llegan realmente a ustedes. Ver el esfuerzo de todos mis amigos, de este grupo de amigos que cada uno con su... 1000 historias y sus trabajos y sus obligaciones y sus familias, pero eligen este proyecto hace 6 años y le han metido un corazón tremendo a cada una de esas canciones, a las que un día traje del proyecto anterior que teníamos con Tole y las volvimos a reformular para hacer la nuestra, hasta las canciones que fueron apareciendo y que hoy ya no es tuya, mía, no, son nuestras.
3: Es de la unión.
2: Las canciones nuestras también me generan un gran orgullo. Entonces, la celebración es de los 6 años de que este grupo de amigos decidió juntarse, y es 6 años de estas canciones que tanto bien nos hacen y que tanto nos han acompañado. A veces alguna canción la sentimos más en cierto momento que otra, pero bueno, todas estas canciones que nos han acompañado estos 6 años y que nos han hecho emocionar. Y bueno, después también una gran felicidad de volver a compartirlo como cualquier toque, pero también cuando uno festeja un cumpleaños es un poquito más la emoción,
3: sí,
2: yo creo,
3: sabor,
2: no sé.
3: Un sabor porque, distinto, ¿no?
2: Bueno, eso, el agradecimiento total a ustedes que también hacen este proyecto.
3: Por favor, muchas gracias.
2: Con ustedes me refiero a ustedes como público,
0: claro.
2: A ustedes como comunicadores apoyando este proyecto desde que nos conocieron. Y a todo ese público que ha ido creciendo, que ha ido, muchos se ha quedado desde el principio y otros se han sumado. Me genera un profundo orgullo lo que estamos logrando juntos. Eso, creo que las sensaciones son buenas por eso. Y nada, claro. No
3: de,
2: mucho más.
3: De tu autoría, ¿cuántos temas tenés dentro de Vástagos?
1: 20.
0: Wow.
3: 17,
0: qué casi bien.
2: Después nada. Hay 3 letras de nuestro querido Rocco Nahuel Martínez, que en principio la base de la guitarra la agregué yo, pero después creció obviamente como todas las demás, y ya la canción de Tole, que también un compañero desde el primer día, desde antes de subirme a un escenario. Entonces, cuando trajo esa canción y le empezamos a insistir que la tenía que mandar, yo fui, si no fue el primero, fue Rocco, que le dijimos, tenés que llevarla para Basta, no sé, tenés que llevarla para Basta.
0: ¿Qué tanto? Sí.
3: Bueno. Tole le ha puesto esa impronta a la banda, sí, con alguno de esos temas de él que son de hip hop, ¿no?
0: Con su cajón,
2: también son agregados a canciones que, la verdad, no tenían ese hip hop. Por ejemplo, en el caso de la canción Saben de Caras, él le agrega ese hip hop, que es en realidad un cover, si no me equivoco, de ABR y El Chino, sí, que está buenísimo. Y en Pedestal, que es una canción que nació en la primera banda, pero que no hacíamos nunca en realidad, es más de Vástago que de otra cosa, porque creo que solo una vez la habíamos tocado con la banda anterior. En Pedestal también, lo que él rapea en realidad era un recitado.
3: Ahí está.
2: Y él lo hizo a su impronta, lo hizo con su impronta, y lo que creció Tole, que sí, siempre lo decimos también. Tole, en el primer proyecto tocaba el cajón peruano, y así como yo, con mis limitaciones en la guitarra, que las sigo teniendo, pero obviamente las cosas crecen.
0: Bueno, ya está el profe, ¿no? Profe.
2: Él,
1: hacemos lo que podemos.
2: No, pero, y bueno, el Tole ha crecido, no solo que ha crecido con el cajón, porque él tocaba de oído, sí, él sí, siempre sí, dijo sí, que tocaba la mesa ahí para joder, ¿no? Y me empezó a acompañar a mí desde hace muchos años, incluso antes de los escenarios, con el cajón. Y no solo creció con el cajón, sino que ahora toca la guitarra, todos lo vimos.
0: Sí.
2: Me ha superado ampliamente en un montón de cosas, y cuando trajo esa canción fue hermosa. Y yo creo que todo lo que suma las canciones, sobre todo actitudinalmente, viste que el Tole lo ves, ustedes que lo conocen por fuera, también un gurí tranquilo, así como palabra y lo que sea, pero vos lo ves arriba del escenario y siempre
0: persona.
2: Me pasó lo
0: sí,
2: mismo, ver esa sonrisa arriba del escenario, en algún momento si me cuestioné algo, porque capaz que un mejor percusionista, no, dámelo a Tole toda la vida.
1: Bueno,
2: nadie
1: eso,
2: va a sentir las canciones más
1: que... Yendo un poco a lo que preguntabas también hoy, ¿no? Es algo también que lo hemos descubierto con el tiempo, si se quiere, pero que un poco lo sabíamos desde el principio, ¿no? De esto de, medio nosotros nos elegimos, en el sentido de que, incluso Tincho y Mate mismo han tocado con guitarras que se le han roto la cuerda en el medio del show.
0: Entonces,
1: cosas que suceden ahí que hacen que, no que te replantes, che, sigo con ellos, sino que decís, te afirman el voto, tengo que seguir con esta gente, porque si no paran el show, aunque esté sangrándole el dedo, que no es lo que más queremos, obviamente, no es lo que deseamos, pero le pasa, y no es que pare diciendo, no, pa, tengo que parar, me tengo que ir, sino que el loco le pone igual la actitud, decís, vos, yo tengo que seguir con este equipo, porque claro, le tira para adelante siempre, aunque estés perdiendo, aunque estés en las negras, los locos están ahí, y hemos estado en lugares donde realmente no hubiésemos querido estar, pero decimos, bueno, está, ya estamos acá, vamos a darle, vamos a darle. Claro. Entonces, creo que eso, ¿no? Nos encuentra reafirmando esta cuestión de decir, che, nos estamos eligiendo y nos vamos a ir eligiendo porque es el equipo que queremos. La realidad es esa, con nuestras oscuridades, con nuestras luces, obviamente, como todo grupo.
2: No seríamos personas. De
1: por supuesto. Pero nada, eso, ¿no? Nos reafirma decir, che, no, sí, somos nosotros. No hay otro más, somos nosotros. Claro.
3: La sensación, Santiago, la sensación es la misma que de Maca.
1: Bueno, no sé si la misma, pero sí, a mí no me gusta hablar mucho de orgullo, la verdad, pero sí de satisfacción, ¿no? De haber visto todo el camino que recorrimos y hacia dónde estamos llegando y todo lo que hemos logrado también, ¿no? Sin atarse a ese pasado, ¿no? Y a esos logros. Se disfrutaron, pero bueno, siempre también viendo sobre, bueno, qué más hay para hacer, qué otros objetivos hay, ¿no? No quedarse en, bueno, pa, hace 4 años hicimos una lazarofa, estuvo zarpada. Bueno, está, pero ahora qué más.
0: Hay que seguir.
1: Hay que seguir.
2: No, creo que eso es otra cosa, ¿no? Entonces, nuestra impronta, siempre pensando en crecer y en mejorar.
1: Total, total. Entonces, eso, por eso digo que me lo tomo, no digo con, no con orgullo, porque la palabra me parece como, no sé, como...
2: No te define.
1: No
2: te hace sentir cómodo también.
1: Pero sí, como esta cuestión de satisfacción, ahí sí me siento como más
2: representado
1: puede ser, sí, de decir, pa, estoy satisfecho de eso. Terminamos un ensayo el miércoles y me acosté satisfecho. Diciendo,
2: yo creo que la sensación es muy similar y a veces las palabras que elegimos marcan un montón las palabras, pero creo que la sensación es la misma, porque sí, lo que sentimos al fin y al cabo es eso, es satisfacción.
3: Claro.
2: Y mirás atrás, y cuando lo mirás para atrás es eso, no solo, ya no nos quedamos ahí.
1: Claro.
2: O sea, pero lo miro y lo disfruto. Lo disfruto de una manera de decir...
1: Sí.
2: Qué lindo, incluso, que
1: perdón, incluso en los lugares donde la pasamos mal, decir, pa, qué bien que pasamos, menos mal que ya pasamos por ahí. No vamos a ir más, está clarísimo,
3: claro,
1: ¿no? Pero menos mal que fuimos a tocar a ese lugar, que era un sótano, que nos dijeron que había de todo y no había nada.
0: Claro.
1: Pero igual tocamos y la defendimos y salió precioso. Para nosotros salió precioso. Después capaz que escuchó otro y dijo, pa, qué desastre, porque la verdad que el sonido es un espantoso y realmente lo era, pero nosotros hicimos todo lo que podíamos hacer. Sí, más no podíamos.
4: Por la calle Guayabos hay algo así.
3: Fabricio la tiene
1: claro. Por la calle, igual, sí, comparto, hay algo así.
2: Estos días he conectado mucho con una canción, ya que nombraste ese lugar, además, entre tantos otros y lugares en los que hemos pasado con Vástagos, que hoy miramos y decimos, menos mal que ya pasamos por acá, y gente, bueno, menos mal que ya pasó por nuestro camino y nos enseñó eso, gracias, nosotros te llamamos. Se me viene a la cabeza instantáneamente una canción de Vástagos, y ahí es donde digo que eso, que también es celebrar las canciones, este show. ¿Por qué? Porque de esas canciones... Eso, me pasa, por lo menos personalmente, me pasa mucho que se me aparece en el momento donde digo, esta canción es para este momento. Estoy hablando de este tipo de personas o de este... En este caso, por cosas de las que no voy a hablar, pero que ustedes ya saben, estos días tuve en la cabeza mucho la canción Hacerlo Mejor.
3: Claro. Sí. Justamente a raíz de lo que tú decís, Maca.
0: De hacerlo mejor, ¿qué frase rescatás? Perdona que te interrumpa.
2: Ya, desde el principio,
0: desde
2: mira.
0: Desde el principio, obvio. Decí la frase.
2: Empieza con un coro que dice...

0: Muy bien, qué lindo.
1: Y no voy a cantar el resto.
0: Me encantó.
2: Yo le quería preguntar, justo en base a lo que tú decís. El público, muy bien.
3: Se llenó de gente.
2: El público está atento y vino a ver a los Vástagos acá al estudio.
0: Están preparándose para verlo.
3: Se están golpeando las ventanas. Todo.
2: El show de ustedes, el show musical de ustedes, va a ser el 20 de junio ahí en la sala Lazaroff. Sí. Cae justamente en vísperas del invierno, ¿no?
0: El equinoccio.
2: Yo quería preguntar a ustedes. De cierta manera, el clima, porque no tiene nada que ver, ¿no? Lo que voy a preguntar. ¿El clima afecta y afecta de alguna manera el repertorio también? Es decir, ¿o no?
3: Yo creo que no. Lo que afecta, capaz, es las distancias para la gente más que nada. Cuando lo haces en lugares muy... que son difícil acceso, viste, que a determinada hora ya no tenés un bondi o algo, eso capaz que sí puede llegar a afectar algo, pero con respecto a lo que es, de clima climático, no, a nosotros no nos afecta nada. Aparte, ahí Lazaroff está calentito,
1: y es un intercambiador, así que el tema de los ómnibus tampoco.
3: Siempre hay, eso ni hablar, ahí sí. No, y aparte no va a terminar muy tarde tampoco, ¿no? Arranca a las 21 puntual, a las 11 y poquito ya estás afuera, ahí ya tenés bondi seguro.
2: Repitan nuevamente, por supuesto, al oyente por si que quiera adquirir la entrada.
0: Empieza hoy a escuchar.
3: Bueno, es por Ticantel, están disponibles por la página, también están disponibles por redes de cobranza, Habitat o Red Pagos, y en el mismo lugar, el día del show, de 20 a 21 está abierta la puerta.
1: Solo en efectivo.
3: Y solo en efectivo aceptan ahí, sí.
2: Perfecto. Sí. ¿Vamos a un temita musical, Isabel, o tenés alguna pregunta?
0: No, yo aquí tengo una pregunta más.
2: Bueno, diga, haga la pregunta.
0: Hacemos un poquito de historia, porque tanto a nosotros como a que escucha le gusta la historia. ¿Y cómo ustedes se unieron? ¿Cómo empezaron? Que eso está bueno.
3: Largo y tendido. No, y resumámoslo
0: bueno,
3: igual.
0: Pero a la gente viste que le gusta los principios de los comienzos de cómo.
1: Bien, esto han pasado 84 años.
3: Sí, más o menos. Bueno, pasa que hay algunos que ya nos conocemos de hace muchos años. Yo, Tincho, por ejemplo, hice el liceo con él. Todo el liceo. Entonces lo conozco desde adolescente. Y nos juntamos después de unos cuantos años sin vernos, porque cada uno hacía su camino, y él arrancaba ahí medio con la guitarra, yo arrancaba medio con la batería, a estudiar formalmente, digamos.
0: Ya. Antes creo que tocabas guitarra.
3: Claro, sí.
1: Pasado oscuro.
0: Sí, pasado oscuro.
3: Pero un día me puse a estudiar formalmente y nos empezamos a juntar, formamos algo, se terminó separando. Y en ese interín nos volvimos a encontrar con Mate y con Tole, que hacía años también que en medio que no nos veíamos tan
1: seguido. Año 2013 nos conocemos nosotros.
3: Ponele,
1: o
3: sí,
1: 2012.
3: Sí, o 2012, ponele. Sí,
1: 2013
3: sí.
1: Hicimos el curso con Tole y Santi trabajaba en ese lugar. Y bueno, ya desde ahí nos...
3: Desde ahí ya nos conocíamos y bueno... una vuelta, Tincho estaba en un programa de radio que me había invitado a mí y a otros amigos que estábamos en otra banda, a eso, a hacer unas notas, a charlar un rato. Y cuando terminamos, le digo, yo tengo unos amigos que justo andan por tocar, si querés te paso contacto. Sí, que me escriban un mail, me dice. Le escribo el Tole, escribir un mail acá. Y vayan y hablen de su toque. Bueno, dale. Y ahí como que hubo conjunción, lograron ir, conocieron ahí a Tincho, conocieron a Rocco ahí también.
1: Tengo un detalle ahí. Sí, a ver. El lunes pasado, que anduve por acá por la radio en el programa Ciudad Animal, ese mismo día me di cuenta que hacía exactamente 7 años de ese día donde conocimos a Martín y a Rocco, ellos estaban en otra radio haciendo otro programa. Fuimos con Tole por recomendación de Santi, mandamos todo un mail formal, me acuerdo.
0: Sí,
1: fuimos ahí, terminamos en una plaza de por ahí. Desde la primera noche fue como un match ahí, hicimos una amistad que obviamente sigue hasta el día de hoy. Y bueno, ese proyecto duró un año más. Cuando decido apartarme, le digo a Santi y a tole para formar algo. Con Rocco y con Tincho veníamos compartiendo poesía, eventos, amistad, ellos nos venían a ver seguido, mucha pandemia, no sabe, yo decido apartarme de esa banda y formar otra, pero empieza la pandemia y bueno, tuve todos esos meses como, che, Tincho, Rocco, ¿qué?
3: Sí, sí, sí, hicimos trabajo de hormiga, hicimos trabajo de hormiga, sí, sí, sí.
0: Qué bien.
1: Y se sumaron, Rocco no tenía ni bajo.
3: Su principio no tenía ni bajo, sí.
1: Y fue bajista, tres años.
3: Después tocó, empezó a tocar ahí un poco el bajo, después, bueno, por cuestiones personales de él, tuvo medio que abandonar y empezamos a buscar a alguien y contactamos con Julio, que... Julio conoce a Tincho también de hace como 10 años. Nos dijo, vos, mirá, le interesa sumarse, es un buen músico. Bueno, está, si tus referencias son claras, es con él. Y la verdad que también una conjunción tremenda, porque el loco desde el segundo cero entendió todo. Un tipo súper responsable aparte, también cosa que nosotros nos conmueve, ¿no? Porque es lo que buscamos también, claro. Gente que se comprometa con el proyecto, ¿no? No es solo juntarse a divertirse y hablar y nada más, sino que bueno, che, hey, hay cosas para hacer, para preparar, para producir, ¿no? Y bueno, nada,
1: acá estamos.
3: Acá estamos, seis años después.
2: ¿Quién fue el fundador de la banda?
3: Y creo que los tres, con si Tole, se quiere, con Tole, Mate, Tole y yo fuimos como los así. Obviamente la idea. El que nos avisa es Mate, pero en realidad aceptamos, si no hubiéramos aceptado no estaríamos acá, ¿no? Que incluso nos íbamos a llamar diferente también, no íbamos a ser Basta, vos.
2: ¿Sí?
1: Tengo algo que tengo que decir porque está otra razón de satisfacción que me reía solo por cuando hablamos de Julio. Cae Julio el primer ensayo, ¿no? Sí. Un tipo que viene del metal, que viene de otro género.
3: De otra generación de también, otra generación. Porque es mucho más grande que nosotros. Y eso a veces.
0: Sí.
1: Sí, cuesta. Que se metió.
3: Cuesta un poco.
0: Acoplar.
1: Sí. Pero en ese sentido, en lo personal, yo creo que no. El loco vino con tremenda gana.
3: Digo que a veces mucho más grande puede como... Y el loco, la verdad, que vino al toque.
1: Pero algo muy gracioso fue que al terminar el primer ensayo de él, yo le pregunté cómo se sentía con las canciones. Con las letras, claro. Con las cosas, porque tenía la curiosidad y él me dijo, yo como que no le daba bola, como que él tocaba.
0: Claro.
1: Y ahora lo veo coreando todas las canciones y me vuelvo loco.
2: Si no era Basta, vos, ¿cómo era? ¿Cómo iba a ser la banda?
1: Rizoma era el nombre que había pensado.
0: Rizoma es algo de las células, ¿no? ¿Qué es rizoma?
1: En realidad es en un sentido más amplio de lo que luego...
2: Eso es ribosoma.
1: Ribosoma.
0: Claro, lo de la claro. Sí, ribosoma.
1: Pero no, rizoma. En realidad es un sentido más amplio del nombre que al final elegimos. En su sentido biológico, el rizoma son las raíces subterráneas que crecen abajo de los árboles, que como de los nudos de esas raíces salen nuevos tallos, vástagos. Que al estar bajo tierra tienen espacio indefinido para crecer. Entonces rizoma en realidad sería la raíz que crece. Bueno.
3: Pero nos sonaba banda de cumbia cheta, entonces dijimos, no, vamos.
1: O de otra cosa, o de metal, no sé.
2: Terminan siendo primos igual, porque es familiar.
3: Sí, total. Pero no, nos gustó más sonoramente Vástagos.
1: Y somos Tomás, ¿viste? Es el descendiente, o sea, sale
3: también,
1: de ahí.
3: También.
0: Diseño de Vástagos, porque el diseño está muy bueno.
3: Bueno, el primer diseño sale de una amiga de la banda que es tatuadora, que lo hizo ella como regalo. Después lo digitalizamos.
1: El nombre también, de hecho,
3: fue sugerencia de ella. Después lo digitalizamos y ahí empezó como a hacer variaciones, algunas variaciones. Todo siempre, nosotros tenemos también, hablando de Julio, cuando entró no lo entendía porque decía, vos, vamos a ensayar. Nosotros decíamos, no, pará. Primero tenemos que ver qué vamos a ensayar. No, dale, dale. No, bueno, pero pará, ¿qué canciones vamos a hacer? ¿Y cómo las vamos a hacer? Y qué, nosotros todo es como muy político, por eso decía que nos atraviesa mucho, porque realmente es todo como muy consensuado, ¿viste? O lo que no es consensuado, por lo menos que sea votado, ¿viste? A ver, el que votó que no, bueno, medio se la tiene que bancar, ¿no? Claro. La democracia, ¿no?
2: Hay democracia. Hay democracia, bueno.
1: Igual hay una argumentación también, ¿no? Es tipo, no, porque en esa antes de esa votación, bueno... Y yo creo que ahí se también las decisiones toman otro tinte. Donde bueno, está bueno lo que decís, pero me sigue gustando capaz más esta otra idea.
3: Y también por una cuestión, me parece yo, que si no, ¿para qué vamos a compartir el proyecto si no voy a escuchar tu opinión? No sé ni qué querés hacer, no sé si estás cómodo con la canción. Capaz que tienes una idea mejor de la que nosotros propusimos. Entonces,
0: una cuestión también de respeto y de unión después del grupo, ¿no? Que se
3: totalmente,
0: consolida, ¿no?
3: Totalmente, porque si no eso, no generás tampoco, no se genera esta cuestión de compromiso real, ¿viste? Porque decís, pa, voy a estar
1: bueno,
3: ahí sentado,
1: esa forma,
3: ¿viste?,
1: de planificación y diálogo fue la que yo creo que a nosotros... A otra banda funcionarán distintas. A nosotros nos sirve esta y nos hace sentir cómodos esta. Entiendo que, claro, Julio capaz fue el último que se sumó. Digo, al principio, no sé si no lo entendía, pero le costó más. Y hoy en día también siempre está intentando como sumar. O bueno, no, pero ustedes deciden... tienen un montón de responsabilidades y cosas. Yo quiero sumar en esto. Y es eso, nos hemos ido variando en nuestros roles y perfeccionando en ellos. A veces tenemos errores y tenemos que saber cómo comunicar cuando... También es eso, también es muy importante eso, cómo comunicamos lo que comunicamos. O sea, cuidar la comunicación entre nosotros, para la afuera, para cuando tenemos que invitar a alguien. Y a veces existen los errores y cómo nos comunicamos entre nosotros es otra gran fortaleza. Que en algún momento tuvimos que aprender de eso también.
2: Isabel, hay una consulta de un oyente, Daniel Col de Carrasco, dice, para la terapeuta holística Isabel, le pregunto por qué algunas personas nos caen bien al instante.
0: Está bueno. Y mirá, te cuento, todo es energía, ¿no? Y nosotros somos un gran lector de energía, el ser humano. Unos más y otros menos, porque tienen desarrollado eso que se llama la glándula pineal, más desarrollado, o el tercer ojo. Entonces, la energía se lee. Y cuando hay dos personas que están dentro de la misma frecuencia, dentro de la misma energía, y si quiere, son compatibles, ahí vos te das cuenta. No sé si me explico, me expliqué bien.
1: Claro, sí, yo entendí.
0: Sí, bueno, es eso en realidad, la energía que la lees de la otra persona. Como a veces te pasa que no conoces una persona y dices, pa, no lo conozco pero me cae mal. ¿Por qué? Entonces te autoanalizas, ¿por qué me cae mal si no lo conozco? Y bueno, ahí también es un tipo de energía que chocan, ¿no? Que son diferentes.
3: Te advierte.
0: Claro, te advierte. O también está la otra cosa que te puede jugar en contra, que es la imagen espejo. Esa persona está teniendo algo que tú no tenés. Entonces ahí tenés que analizar qué tiene esa persona que yo no tengo, por qué la rechazo.
3: O que refleja quizás algo que sí yo tengo y que no lo quiero reconocer también.
0: Bueno, acá tenemos al compañero que también me aportó bien.
2: Bueno, y acá,
0: gracias
2: Daniel Col de Carrasco.
0: Sí.
2: De Carrasco.
0: Gracias
2: muy
0: por
2: bien.
0: Estar.
1: Isa puede contestar por qué le caímos mal desde el principio.
0: Me cayeron re bien porque son... es un tema energético. Ellos son una banda muy, muy a favor de la naturaleza, de la vida, de la poesía, del amor, del abrazo, ese fraterno que te dan, porque cuando los conoces te dan un abrazo de oso que te llega al alma, y eso es muy importante, más en el tiempo de ahora, que a veces ni te saludan o saludan en el aire ciertas personas. Entonces cuando ves una persona que te abraza y te abraza el alma y te llena, realmente decís, pa, esta... Están en mi frecuencia, están en mi amor, en mi sintonía. Y eso es bueno. Eso es lo que me pasa con ellos también.
3: Muchas gracias. Es algo también que nosotros un poco se trabaja, ¿no? Se labura eso. Porque también dentro de los proyectos, sean cual sea, ¿no? Me parece que lo importante es cuidar lo humano, ¿no? La humanidad no solo que hay en vos, sino en la otra persona también, ¿no? En esto, ¿cómo te sentís? ¿Cómo estás? Nosotros los ensayos los arrancamos hablando, no entramos a ensayar, entramos, también porque tenemos la suerte de, como tenemos nuestra propia sala, nos podemos tomar el tiempo que queremos. Entonces, nos tomamos un rato para saber cómo estamos en el día, qué pasó, qué novedades hay, qué hay para hacer.
0: Porque sí. Uno puede ensayar de repente venía con X problemas, por más que lo deje. A veces el problema está ahí.
3: Y sigue estando ahí, persiste igual, claro. Sí. Incluso también dentro de estas comunicaciones, esto que decía Mati también, cuando hay frustraciones entre nosotros también. Che, vos, mirá, me está pasando esto contigo, qué onda. Vos, mirá, no me gustó, o me sentí así, o me sentí así. Que por eso también nombraba hoy esto de Julio y las generaciones, a veces que somos todas generaciones diferentes, y que Julio capaz que al ser más grande no viene de estas cuestiones nuestras nuevas de que claro. No te sentás a hablar. Claro. Él iba en todas sus bandas, iba y ensayaba. Sí. Chau, no hablaban de nada hablaban. Y de repente venía uno y le decía, che, mañana tocamos, estaba bueno. Era, es que como así, ¿viste?
0: Más frío, ¿no?
3: Claro, y nosotros como que no nos funciona eso a nosotros. Es como...
0: Ustedes son amor. Es que... yo lo voy a decir porque ustedes son amor. Bueno,
2: Isabel Cadenas es una gran fan,
0: sí, ¿eh? Sí,
3: lo sabemos, lo sabemos, ¿no? Lo sabemos.
0: Y yo soy de la persona que cuando habla al ser humano que tiene enfrente, lo miro a los ojos. Y al mirarlo a los ojos, vos le ves el alma.
3: Sí, total.
0: Y con ustedes me pasa. No tanto como vos decís con Julio, porque Julio como que es un enigma para mí, porque él es como tímido. No,
1: entonces, más bueno el pan.
3: No, pero ¿no? cuando se abre, la verdad que es un tipo increíble, súper familiero, ama a sus hijos, los reacompañan, los hijos lo acompañan a él, van a todos los toques, los dos siempre que pueden están en nuestros toques.
1: Eso habla de él más que lo que podamos hablar nosotros.
3: Sí, no, olvidate.
1: Un gran compañero, un gran amigo, y en la intimidad hemos tenido grandes charlas y eso es algo que también me nace decirlo ahora, más allá de esos encuentros, esos ensayos que siguen, que siempre empezamos hablando. También hay un gran compañerismo cuando las cosas también, en lo personal, ¿no? Yo que tengo mi carrera solista también, mis compañeros me han apoyado desde el primer día, han estado en esos toques, de público o arriba del escenario conmigo, me han abierto las puertas, por ejemplo, de la sala para ensayar ahí con otra gente, siempre, y cuando nos pasan cosas no tan buenas, también ese sostén, ¿no? Vos, Ulises, no sabes lo que me pasó antes del ensayo o por mensaje y contarlo, y que saber que ahí, más allá de compañero de banda, que por momentos es importante marcar que eso, que somos compañeros de banda y tenemos que pensar en nuestro proyecto, y pero después hay todo otro grado de amistad y de confianza y de entendimiento de la singularidad del otro, que luego lo colectivo termina funcionando mucho mejor, porque nosotros creemos en eso, vamos a ser los mejores músicos del mundo, sino en vamos a hacer la música que a nosotros nos resuena, y lo vamos a hacer con amigos, con gente que confiamos, que nos miramos a los ojos y creemos profundamente en que esa persona va a dar lo mejor de sí por mí, por el proyecto, y creo que para eso es algo importante para Basto, que nos define.
2: Claro, lo importante es que ustedes están en la buena y en las malas, en lo personal inclusive, ¿no? Digo,
3: siempre que se pueda.
2: No solo en lo musical, sino también en lo personal, ¿no?
3: No, incluso
0: para que lo musical funcione.
1: A veces solo escuchar es un montón, ¿eh? A veces solo escuchar o leer, en el caso de que sea un mensaje de WhatsApp, vos, me pasó esto de que la otra persona te diga, vos, estoy acá, ya está, hiciste mucho.
3: Por supuesto que acompañamos dentro de lo que se puede acompañar. Hay veces que también uno se centra en sus problemas o lo que sea, pero eso, siempre tenés a alguien dentro de lo que es Vástagos, por lo menos, que está ahí, ¿no?
0: Va a estar ahí.
3: Que va a estar ahí. Capaz que Mate está ocupado en otra cosa, pero te aparece un tincho que te dice, pará, yo te puedo resolver, o tranqui, o hablamos, o lo que sea, ¿no? Y eso se nota en todos, la verdad. Y por eso, volviendo un poco, mirá, a lo que decía hoy, viste, esto de que nos elegimos constantemente, ¿no? Nos encontramos con gente que logramos como esa conexión de decir, che, elijo que vos seas el que cante y toque la guitarra, no quiero a otro que cante y toque la guitarra. Incluso cuando Mate se fue a hacer su viaje espiritual por allá, por los Brasiles, le dije, no sabía él si se iba, si no, qué íbamos a hacer, qué hacía él, que vos andá.
0: Claro.
3: Andá, nosotros estamos acá y te esperamos. No vamos a meter a nadie a que cante. Ni como vos ni a otro vocalista, porque incluso se habló en un momento, dijimos, vos, ¿qué hacemos ahora que no va a estar Mate? ¿Qué hacemos nosotros? Bueno, vamos a ensayar igual.
2: Que cante
3: Rocco, que cante Tole, pero claro, cuando él vuelva va a estar su lugar, pero nosotros vamos a seguir haciendo cosas, porque si no es un parate ahí,
0: claro,
3: de,
0: sí,
3: andas a ver cuándo indefinido.
1: Ahí.
3: Y siguió mandando cosas, siguió con nosotros ahí conectado. Entonces, bueno, va mucho más allá del proyecto. Y eso es lo que hace que el proyecto también se sostenga. Porque claro, si no hay una base humana,
0: todo, no, pero se también va para cada cual para su lado.
1: Total, el apoyo a lo singular, pero entender que Vástagos nos trasciende, lo colectivo de Vástagos trasciende lo singular, pero que obviamente lo comprende. O sea, es imposible no saber que hay individualidades y subjetividades distintas allí, pero es cuidar eso en pos de un objetivo y de un bien mayor para nosotros. Para nosotros como colectivo, y eso creo que es una gran fortaleza de Vástagos. Al menos yo aprovecho a agradecer a mis compañeros por todo como han estado estos 6 años en un montón de cuestiones. Y qué tal, vos siempre, Omar, sos uno de los que me hace la pregunta de...
0: Difícil.
1: ¿De qué es? No, claro, cómo... Esto de Vástagos, los solistas, cómo se mezclan y se mezclan naturalmente cuando sabes que una cosa, soy directamente yo. Un proyecto es mi singularidad y la otra es mi singularidad encontrándose con otras singularidades
0: que
1: elijo compartir hace 6 años como ellos eligen compartir conmigo. A su pesar. Hace 6 años también.
2: Me gusta la sinceridad que tiene,
0: sí,
2: Maca, ¿eh?
0: No, pero
2: me
0: no
2: encanta.
0: Pesar,
3: sí, pero mirá que todos tenemos nuestras.
0: Obvio.
3: Nuestras cuestiones.
2: Sí, sí.
3: Incluso entre nosotros también, ¿viste? Somos medios tercos ambos. Tenemos nuestras ideas a veces tan claras que hacen que te pongas ese casco, ¿viste? Porque es como tu idea y, claro, y hay veces, ¿viste? Que si no, pará, vamos a sacarnos un poquito. Vamos,
1: y ahí es donde abandonamos la frontera, justamente. A veces la tenés
3: total,
1: que hacer.
3: Total,
1: al principio
3: total,
1: cuesta y después
3: total,
1: te das
3: total,
1: cuenta
3: total,
1: y te decís, pa, total, perdón.
2: Bueno, acá les comento que me llega mensajes para la banda. Nerio Griego de... Desde Castillos.
3: Mirá,
2: desde
3: lindo.
2: Castillos.
1: Me voy para Rocha mañana.
0: Sí,
1: no llego a Castillo,
2: ahí,
1: pero.
2: No, vas a andar ahí más o menos.
3: Estás medio ahí.
2: Y Nerio pregunta: ¿habrá algún adelanto de material nuevo o invitados especiales?
0: Bueno,
2: invitados
3: especiales.
0: Bueno, especiales.
3: Invitados especiales van a haber un montón.
2: Material nuevo, pregunta.
3: Material
2: también.
3: Nuevo, por el momento no. Por el momento no. Estamos centrándonos en el material que tenemos, ya para que sepa. Gracias por comunicarse. Nosotros tenemos ya 2 discos que los grabamos en vivo. Uno se llama Presente y el otro se llama Crepitando el Tiempo. Y estamos como centrándonos en hacer que esas canciones tengan ahí su base, ¿no? Una vez esté establecido un poco eso, que estamos como en ese proceso, que es lo natural, ¿viste? Es raro que las bandas saquen todos los años algo nuevo. Tenés como que mostrar, porque si no, no tenés nada que se sostenga.
0: Claro.
3: Tenés que tener como una base, decir, che, tengo estas canciones. Bueno, y después...
0: Y que la conozca también el que
3: claro,
0: sigue y
3: claro,
0: también se pueda.
3: Porque si todos los días estás sacando
0: ustedes
3: algo nuevo, nunca te va a aprender,
0: sí,
3: la canción.
0: Claro.
3: Entonces, bueno, estamos como en ese parate, digamos, de no intoxicarnos con lo nuevo, porque si no...

0: uno de afuera es como...
1: Lo que pasa es que es verdad que... No, pero es que hay una cosa que pasa que... esto que decía Mate, que su canción pasó a ser nuestra. Y también pasa que ya nuestra canción deja de ser nuestra y ya es tuya, ¿viste? Supuesto. Y vos ya como que la percibís de una manera que para nosotros es impensada incluso, ¿no? Que nos sorprende. Por eso decimos, no lo había visualizado tanto como un himno, la verdad. Porque para mí es una canción hermosa, todas. Me encanta todas, pero digo... no lo visualizo tan así tampoco, ¿no? Es algo del oyente que le totalmente, transmite algo sí. que...
0: Igual que nos pasa a nosotros, va también cambiando la canción que más te remueve según cuando estás, en qué momento de la vida. Podés decir, todas me gustan ahora. Esa canción en este momento, ahora. Como nos pasa como oyentes.
2: Sí. Bueno, agradecemos a Nelio entonces desde Castillos allá. Saludamos a toda la gente de Castillos.
3: Gracias por estar.
0: Gracias, Rocha, siempre.
2: Ahí está. Pilar Herrero de Positos les pregunta si tuvieran que definir el concepto de este show en tres palabras, ¿cuáles serían?
1: El concepto de este show en tres palabras, bueno, podemos decir semillas, raíces y árboles.
3: Qué divino, sí. Yo siempre me imaginé, ¿sabes qué? Con el logo de Vástagos, hacer una medalla.
1: Mirá.
3: Quedaría muy buena, ¿eh? Yo siempre que estoy con el tema de la joyería, porque me encanta, hacer una medalla.
1: Una medallita.
3: ¿No está bueno? Una medalla grande.
1: Claro.
2: Así, así.
1: Claro,
2: de este claro. Tipo, así.
3: Sí, grande.
1: Claro, grande. Bueno,
3: ¿estaría bueno?
0: Sí. Excelente.
1: ¿Cuánto? ¿A cuánto?
2: ¿Cuánto?
3: Bueno.
1: ¿A cuánto lo ponemos?
3: Usted 50, la puede tener para vamos. Ustedes, si quieren.
0: Respondiendo a la pregunta del oyente, sí. Todo esto de semillas, raíces, árboles... ya verán por qué, pero sí, son tres palabras. Yo voy a elegir otras tres palabras y para mí son consolidación, crecimiento
1: y celebración.
0: Y celebración.
3: Qué lindo.
0: Sí, estaba buscando esa tercera palabra, pero sí, bien, celebración.
3: Yo no soy del grupo, pero ahora me viene una idea.
1: A ver.
3: Unión. Unión, ¿y sabes por qué? Porque viste que los árboles, por más que estén uno acá, el otro allá, tiene uno la raíz que todos se comunican entre ellos. Y yo veo para abajo esa raíz que todos se comunican entre ellos. Y esos son ustedes.
0: Sí, que justamente los vástagos son los tallos que crecen de esas raíces. Claro. O sea, las raíces están plantadas, están
3: pero no
0: bien
3: todo
0: plantadas.
3: Mundo sabe que todos se comunican entre
1: está claro. Sí.
0: Entendí.
1: No, y aparte también eso, ¿no? Yo por lo menos tomé esas tres palabras porque en realidad es el concepto que nosotros pensamos para este show, ¿no? Porque es el acompañamiento de este proceso que tuvimos en estos 6 años, ¿no? Fue una semilla la cuestión, fue creciendo con sus raíces y hoy ya. Es un arbolillo ahí que ya tiene su...
0: Y va creciendo, ¿eh?
1: Sí,
0: sigue ramificándose.
1: Por supuesto. Por supuesto.
0: Y abandonando y cruzando la frontera. Cualquier frontera que se ponga ahí va ramificándose. Y bueno, mismo incluso a nivel musical, digo. También hay una cuestión de... que siempre tuvimos de decir no nos estanquemos con un estilo, con una forma, esto es así o asá, porque la música tiene un montón de ramas y un montón de cosas y ahí también hay que abandonar las fronteras y animarnos a que las canciones crezcan, las canciones que ya tenemos han crecido y ahí se consolidan y las canciones que vengan, que tengan su vuelo propio, que hablen ellas. Nosotros ya hablamos bastante, mira. Que hablen ellas ahora y que les llegue a ustedes, eso ya no lo podemos controlar ni definir. Entonces, por más de que yo haga cara cuando vos decís que son himnos, eso no es algo que yo pueda decidir, pero me sorprende y me genera una gran satisfacción saber que algo de lo que dijimos hoy ya no es mío, es nuestro.
3: Claro. Es que cuando ustedes están tocando, tienen que darse cuenta que el público, cuando está haciendo ese coro, interactúa con ustedes, esa unión, ya son himnos, como impregnados.

0: Escucho la guitarra.
1: Dice para como boludo. Me voy a quedar. Claro.
2: Al público.
0: Sí, no, a veces sí, sí, sí.
2: Responde. ¿No? Sí, de tu lugar lo escuchas bien. O lo ves también.
1: Si no
2: sí,
1: me vieron sí. quebrado varias ajá. veces. Sí, pero...
2: ay, sí, le contamos que Maca se le llena siempre los ojos de lágrimas. Sí, sí. Es el más como sentimental. Está bueno jugar a eso el más. El más sentimental, Maca. El más, por ejemplo, a ver, el más lanzado, el más loco, ¿quién es? De la banda.
1: Rocco.
0: Sí, Rocco, sí,
2: sí,
0: sí,
2: porque salta entre todos los carros, no saben lo que hace Rocco, parece un sí, canguro. Sí.
3: Rocco, Rocco con Rocco. El saltito ese que sí, sí. hace sí, show sí, aparte. Sí, sí. Sí.
0: Rocco, a nosotros nos gusta su presencia escénica. Intentamos laburar que eso tenga una
1: un sentido.
0: Un, claro, que esa energía esté direccionada también, ¿no? Porque si... es correr por correr, como que no te vas a claro. te vas a lastimar porque te vas a pegar con un cable y vas a romper cosas. Entonces, pero sí, el más loco es Rocco, que es un personaje que nos encanta.
2: El más centrado, el más puntilloso, que dice, no, vamos a hacer esto así porque
0: yo creo que,
2: no, me parece sí, que sí. él totalmente, por eso nos dice, yo creo, es Santi
1: sí,
2: para
1: sí,
2: mí.
1: Sí, sí, Santi.
0: Ahí la luna en Virgo me...
1: Sí. Igual... compartimos ¿sí? cosas en los centrados.
0: Piscis.
1: Compartimos mucho claro. la parte centrada. Yo creo que mi impronta también, al ser a veces demasiado sensible, que las emociones me juegan ahí como... Y muy volado por momentos. Entonces, también, pero en esa creatividad y en esa... amplitud de conceptos que llegan ahí, y bueno, a veces necesito de otras personas centradas para que eso baje a tierra y agarre raíces también.
0: Sí, y lo pasa que eso también, ¿no? Me parece que hay veces que hay que bajar cosas a tierra, pues si no, sí. no sabes lo que estás haciendo. Entonces, pa, tengo esta idea. Bueno, pará, vamos a separar las ideas, vamos a ver cuál te parece mejor, cómo se puede cumplir. Muchas veces tomamos este ejemplo de... vamos a poner un bar. Está bueno, pero ¿dónde?
2: Claro.
0: ¿En qué lugar? ¿Tiene mesas? ¿Tiene sillas? No, ¿le vas a pagar a alguien, un mozo? ¿Le vas a pagar a alguien para que atienda a la gente? ¿Proveedores? No es vamos a poner un bar.
2: Hay que hacer todo ese estudio, ¿no?
0: Claro. Y que está buenísima la idea, capaz, pero profundicemos, ¿no? Entonces ahí es donde a mí me salta, capaz, sí, un poco el de, bueno...
1: Sí, sí, creo que hay complementos.
3: El orden.
0: Exacto.
2: Vos sos como el padre, yo te veo como el padre.
0: No,
2: a él
0: por
2: el
0: favor,
2: creador
0: no, por favor.
2: De,
0: no,
2: de
1: pobrecito.
2: De
0: por favor, no.
2: Sí, pero vos sos el que marcas el tiempo, vos sos el que estás
1: bueno,
2: atento a este cable, a este otro.
1: Básicamente, no, y la batería marca el tiempo.
2: Claro,
1: sí,
2: por eso.
1: Verdad.
2: No, pero sí. Pero además se ve desde lejos.
1: Pero que
2: eso.
1: Tiene un... todo, claro. Creo que... Pero está, sí, yo siento, y siempre se lo digo a Santi, así que no tengo problema en decirlo acá, que más allá de también, como recién dije, soy un poco más volado ahí en esa creatividad. Cuando nosotros nos comemos en esa cuestión para que echen raíces, claro, él me da la organización que yo de por sí tengo, pero también puedo delegar con mucha paz y tranquilidad de que hay otro, porque si no, digo, me sobrepasa a veces la vida, ya tengo mis responsabilidades y a él le sale igual o mejor que a mí. Entonces, para mí encontrar ese perfil en Santi, o sea, ha sido muy bueno. Sin duda. Y creo que la banda se funciona mucho mejor cuando nosotros nos complementamos y los otros también se complementan con sus virtudes. Rocco con su locura y con su cosa de ideas que a veces no tienen mucho sentido, pero también ahí nos toca centrarlo de otra forma, pero también con su actitud, con su gana, con su potencia, con su voz, que yo creo que en el escenario se luce incluso mucho más que en ensayos
2: sí.
1: o en el grupo de WhatsApp sí. o cosas. En el ensayo él brilla de una forma que tiene una impronta que yo no tengo, que Tole no tiene, él tiene su
2: son
1: impronta.
2: Todos muy diferentes.
3: Lo que pasa es que arriba del escenario vos tenés que poner todo. Tenés que poner todo como
1: claro,
3: el
1: lo
3: fútbol,
1: ponemos de otra
3: hablando
1: forma.
3: Del fútbol,
2: claro,
3: de la
2: otra
3: cancha,
2: forma, eso.
3: Tenés que volcar todo, ¿no? Digo,
2: pero lo
3: porque
2: que yo...
3: te le debes te le debes al público.
0: Sí, total.
1: Y él es un gran showman. A mí me sale más desde el mensaje, desde lo que estoy cantando, de ponerlo todo desde acá.
2: Gutural, desde la
1: voz, entrañas. Desde la letra, desde los movimientos, desde el charlar con mi compañero. Pero él, eso, centrado en el show que tenemos que dar, Rocco, es el que cumple la función de también contagiar otras cosas que yo por estar con la guitarra.
0: El verdadero puente entre el público y nosotros es Rocco en realidad. Lo que pasa es que él con su locura no se da mucho cuenta, no lo toma tan en serio, ¿no? Claro. Pero nosotros muchas veces lo miramos y decimos, pero amigo, sos vos, dale.
1: Es que yo estoy con una guitarra ahí muchas veces y no es tanto lo que me puedo mover.
0: Entonces el disociar, viste, está como ya en el aire, y bajá porque vos sos el puente que conecta un montón, viste.
3: Hablamos de todos los compañeros y nos faltó uno, Martín Silva.
1: Faltaron tres.
2: No, porque estamos hablando de estamos poniendo el más tanto. Bueno, vamos a poner ahora el más que cable a tierra.
0: No, yo qué sé. No, Tincho cable a tierra, no.
1: Para mí todo Tincho le tiene algo de eso.
0: Sí, todo le puede ser un poquito más centradito ahí también. Un tipo que también nos lleva la agenda, digamos, ¿no? Él va anotando todo ahí. Esto que decía Mate, cada uno cumple como con su rol y intentamos que el rol que cumple lo cumple porque lo hace bien, ¿no? Vos haces muy bien esto, encárgate vos de esto, porque yo de esto no sé hacer.
1: Claro, yo tengo una gran memoria y cosas, pero a veces ayuda que alguien de todas esas ideas locas, cosas, lo baje a un papel.
0: Todo le lleva su cuadernito, va anotando todo, está esta idea, está esta otra idea, hay que votar por esto, salió esto, así está la lista.
2: Es como que es
3: muy diplomático, muy diplomático.
0: Sí, que es muy político todo, como te digo.
1: Y es bastante centrado, Tole también, y bastante om a su forma de dar paz. Yo creo que te da paz también en el escenario cuando... ya hace muchos años que he compartido ese escenario, él siempre me dio paz con su alegría. Incluso en el error es como estoy acá, estoy cumpliendo un sueño.
2: Tiene
1: ¿no?
2: una sonrisa muy como risueña, dulce.
1: Estoy cumpliendo
2: ¿no?
1: un sueño. Le erré, ¿qué me importa? Yo antes
0: lo que tenga que hacer será, dirá, ¿no?
1: Yo antes le erraba y me ponía malísimo y me quedaba trancado ahí. Ahora me miro con Tole, nos reímos, nos matamos la risa. Y bueno, entonces sí, creo que Tole es el que también da tranquilidad. Todos en cierto contexto lo dan, pero vamos a poner a Tole en ese.
0: Sí.
3: Vamos a agradecerle a Pilar Despósito.
0: Sí, por supuesto. Sí, muchísimas gracias. Sí.
3: Pero también de Esther Delgado, desde Casa Valle. Dicen, le pregunto a los chicos de Vástagos, ¿cómo conviven las canciones más conocidas con las nuevas producciones?
0: ¿Cómo conviven? Bueno, intentamos de alguna manera que sea todo, no solo en los shows, sino en lo que se crea que tenga una conceptualidad, un hilo conductor, todo, ¿no? Si bien a veces, por momentos parece que todo está como, digamos, improvisado, pero en realidad no. Todo tiene para nosotros un sentido, todo tiene para nosotros un orden, digamos, dentro del caos, ¿no? Entonces, pasa eso, que las cosas que van entrando nuevas son aceptadas solo si van de la mano y acompañan todo el proceso también, ¿no?
3: Todo lo anterior.
0: Todo lo anterior. Tiene que ser el refuerzo de esa base. ¿No? Tiene que reforzar todo lo que nosotros venimos haciendo, por más que se diga otra cosa, por más que sea otro estilo, por más que sea lo que sea, pero tiene que tener un contexto, tiene que tener un acompañamiento con todo lo demás, porque si no es como que estás muy descolgado, ¿viste? Estás hablando de pera y de manzana, ¿no?
2: Claro,
3: muy bien. Esther de Casaballe, entonces,
0: muchas gracias.
3: Y tenemos una también, una pregunta. Desde Rivera.
0: Rivera.
1: Ahí no conozco.
3: Precioso. ¿Cuánto hace Rivera, Isabel?
0: Yo llegué a tocar en el teatro ahí de Rivera, sí, hermoso.
1: Yo dentro de poquito voy a un lugar que no conozco, que está Cuarembó. Aprovecho más. Un saludo por ahí, a San Gregorio. Y bueno, Rivera no conozco, así que
0: ya iremos por ahí. Sí.
3: Ya que nombraste Tacuarembó, si nos están escuchando, le mando un gran saludo a la gente Esquerra, a la familia Esquerra, del intendente, Wilson Esquerra, inclusive, ¿no?
1: Junio, julio, principio, fines de junio, principio de julio vamos a andar por ahí, así que...
3: Ah, ¿sí? Ah, mira,
1: vamos a andar con un colectivo de que formo parte, que el viernes pasado les conté algo, vamos a estar en San Gregorio del Polanco.
3: Hermoso lugar.
0: Hermoso,
1: no conozco y me encantaría, así que...
3: Cuando vaya te vas a quedar encantado. Después me vas a comentar. Bueno, Maricel Horta, desde Rivera, les pregunta, ¿hay alguna canción que no pueda faltar en este show porque el público la exige?
2: No, obvio que sí, yo como fan.
0: Sí, sí.
3: A ver qué dices.
0: Varias.
1: Igual que, pará, yo quiero saber qué canción no puede faltar para Isa. ¿Qué canción no puede faltar para vos?
3: Había una que cantaste los otros días cuando estuviste aquí, que es una de las que me fascina. No me acuerdo el nombre.
1: De Vástagos, seguramente. Ah, canté una de Vástagos cuando vine para el evento de Giovanni.
3: Sí.
2: La del tiempo.
1: Una que les gusta a ustedes, que se llama Crepitar para sanar, que siempre la ponen acá.
2: Sí, esa. Esa no puede faltar.
1: No va a faltar, tranquilo.
2: Obvio que no va a faltar.
1: Pero bueno, otra canción que la gente pide mucho. Y si no estuviera, tendríamos problemas, pero siempre. Que es Mar de Papel.
2: Obvio, sí, obvio.
3: Esa es.
2: Que esa está el coro.
1: Mar de Papel.
2: Esa la amo.
3: Hermoso tema.
2: Y esa es un coro, todos tenemos que cantarla.
0: Ese es un tema que si no lo tocamos, realmente tenemos problemas.
2: Sí, sí.
0: Literal tenemos problemas.
3: Y con nosotros, ¿eh?
2: Y con Isabel. Sí, sí, sí.
0: Hay boicot, si no las tocamos, hay boicot de varias personas.
2: Acá tenemos, hablando con Mateo, si se anima a capela un poquito de esa.

0: hacia mares de papel.
1: Me encantó.
2: Muy bien.
0: Y en esa canción, en la segunda parte, hay una frase que dice: y me abrazo al tiempo, me duermo a su lado, abandono fronteras, quemo mis banderas.
2: Muy bien, ay, muy bien.
3: Bueno, nuestro, perdón.
2: Isabel te va a acompañar seguramente en algún momento, en algún show,
3: sí,
2: te va a acompañar.
3: Por supuesto. Bueno, por ejemplo, un poco con esto que hablamos hoy, nuestros shows tienen los nombres que tienen, por lo general salen de las canciones, los Crepitando el Tiempo, es de Crepitar para Sanar. Sí.
0: Abandonar
3: Fronteras viene también de ahí.
0: De
3: después también hubo una que se llamó Sin Apurar los Pasos.
0: De la canción del Tole.
3: Canción del Tole ya.
1: Está muy linda.
3: Y bueno, y justo esa canción es una de las que no pueden faltar.
0: No.
3: Tienen que estar siempre sí o sí, porque realmente hay gente que se enoja. Porque se enoja de verdad, dicen, vos,
2: sí,
3: no
2: sí.
3: Tocaron Mares.
1: ¿Por qué no tocaron?
0: Mares es una
3: o la tocan o no vengo más a verlo. Es como, bueno. Sí, sí. Está bien.
0: Salió muy pocas veces, aparte. Sí, sí, sí. No es que no la tocamos durante...
3: No, muy pocas veces la hemos sacado del repertorio, claro. Pero
2: parece.
1: No pueden faltar ustedes para escucharlos, porque así como escucharon a capela, imagínense lo que es todos juntos. No,
2: el público el oyente tiene que estar ese 20 de junio ahí en la sala de las Alojas. No se pueden perder este show musical. De Basta,
0: para mí hay otras canciones que no pueden faltar, pero hablo muy de
3: claro,
0: personal
3: claro.
0: También.
1: ¿Cuál?
0: Yo creo que las canciones como Mares y bueno, sí, Crepitar para Sanar me gusta muchísimo. No pueden faltar esas canciones. Yo creo que
3: Callejón
0: no puede faltar tampoco.
2: Son temas que importantísimos
1: que
2: de la banda, ¿no?
1: Sí, sí.
0: Y también teniendo en cuenta cosas que le he escuchado decir a nuestros compañeros. Una canción que, por ejemplo, a Julio al principio no la entendía del todo, le costó como encontrarle la forma de tocar, y a él le encanta. Cancioncita de La Pradera es Eterna,
1: sí.
0: Me parece que es una canción que no puede faltar.
1: Ay, sí,
0: es una canción que viene hace mucho tiempo también, y me parece increíble líricamente y musicalmente. Y aparte vamos a tener un gran invitado por ahí.
2: Capaz que ya le preguntaste, Isabel, ¿cuánto dura el show?
1: 2 horas.
0: Cerca de dos horas.
1: Justito porque cierran la sala y no se puede extender. No pueden pedir otra.
3: No pueden pedir otra.
2: Vamos a ir a un tema musical antes de irnos.
1: Vamos a hacer casa,
2: a ver, unos temas musicales de Vástagos.
1: Bueno, vamos a el reto de Vástagos. No te vayas, que ya volvemos. ¿Qué quieres decir al reto? A ver.
0: Una canción de nuestro gran amigo Nahuel Rocco Martínez, pero obviamente de Vástagos. Es una canción que también tiene un montón de años.
3: Sí.
0: Un montón. Que tuve el gusto de musicalizar en primera instancia y llevamos a la banda. No es las historias más bonitas. Viene de un caso de algo bastante horrible que pasó hace años a la salida de un baile a una conocida de él. Tuvo un ataque por parte de varios hombres. La canción salió de ahí, pero esa mujer pudo salir adelante gracias a que lo hace todo con amor y por amor. Y bueno, eso habla un poco la canción. La historia de muchas mujeres, de muchas personas. Por suerte esa gurisa pudo salir adelante después de una experiencia traumática, y esta es nuestra canción para ella y para todas las mujeres que...
2: La compartimos entonces con la audiencia de A la Tarde con ustedes, aquí con Mateo Macadar Santiago Ríos. Vamos al tema, Fabri.
1: No te vayas, que ya volvemos.
3: Te voy a sacar esto porque lo pasás moviendo.
0: Sí, ansioso.

0: hacia mares de papel.
1: Muy bien, escuchábamos a la banda Vástagos, que se presentan en este próximo...
2: Mares de Papel,
1: que se presentan en el 20 de junio, ahí en la sala Lázaroff, pero los compañeros nos van a decir cómo tienen que ustedes adquirir la entrada para ese 20 de junio.
3: Muy bien. Antes, perdón, le quiero mandar un saludo a Mauri, que nos está escuchando. Que es
4: quien, fuerte abrazo, hermano.
3: Quien toca la armónica con nosotros.
1: Le mandamos
4: un gran percusionista,
3: gran batero.
1: Bueno, un día me lo traen acá al estudio.
3: Sí, por supuesto. Y a Vale también, que es nuestra diseñadora gráfica, la que nos hace siempre la gacetilla, nos hace los afiches, la verdad que es una zarpada.
1: Con mucho gusto.
3: Y bueno, la invitación es para Abandonar Fronteras el 20 de junio. A partir de las 21 horas, puntual, en Sala Lázaroff, en el intercambiador Belloni, ahí en 8 de octubre.
4: Piso 1 del intercambiador.
3: En 8 de octubre y Belloni, en el piso 1. Hay ascensor, hay escaleras, para las personas capaz que no pueden subir las escaleras, hay ascensor. Se pueden sacar las entradas por Ticantel, se puede sacar por redes de cobranza, sea Red Pagos o Habitat. Y también esa misma noche en la puerta, en la
4: boletería
3: de 20 a 21, solo efectivo. Y hay beneficios, hay las primeras 40 entradas generales, hay 2x1, así que aprovechenlo eso. Y además hay beneficios mismos de la sala, que son 2x1 con FUCBAM, 2x1 con SUA y un 50% con los socios de Danubio.
4: No te quedes afuera, que queda solo un mes.
3: Nada,
4: en estos días
3: nadita,
4: van a ser
3: nadita.
4: Un mes, no queda nada, no te quedes afuera.
1: Queda, así que a todos los oyentes,
4: no,
1: ahí, rapidito con adquirir la entrada.
4: No dejes para mañana lo que podés hacer hoy.
2: Típico de Uruguay.
4: Realmente te vas a quedar sin ese beneficio del 2x1, donde podés ir con tu pareja, con tus amigos y tener una entrada popular, accesible. Y si aún no nos conoces, les invitamos, ahí nos van a conocer con todo nuestro repertorio.
2: Y van a seguir después, se van a
3: sacar. Sí, claro, por supuesto.
4: Después van a conocer lo que venga después, pero ahora van a conocer todo, o sea, no se van a quedar, no van a decir, pa, ¿qué más habrá acá? Bueno, lo van a tener que descubrir más adelante, pero acá si no nos conocés, te vas con un intensivo así de Vástagos y su...
3: Y mirá, incluso para invitar también, no solo vas a ver una banda, sino que también van a ver un montón de integrantes invitados que van a hacer otras cosas, que no solo tocar un instrumento o cantar, sino que también... Va a haber poesía, va a haber danza, va a haber pintura incluso, mirá, te digo más. Puede ser que haya actuación, no prometemos nada, pero puede ser.
4: Ya ha habido.
3: Puede ser que haya algo, no actuación en sí, pero bueno, algo interpretativo va a haber, eso sí, es real. Y bueno, pintura también va a aparecer un poco medio por ahí. Y no adelantamos mucho más, porque si no estamos quemando todo el show.
1: Estamos empoleando.
3: Claro,
1: bueno,
3: claro.
1: Muchísimas gracias
3: a ustedes.
1: Mateo Macadara, a Santiago Ríos,
3: a ustedes.
2: Bueno, gracias por estar, gracias por venir.
3: Gracias.
1: Y bueno, la invitación quedó hecha para el oyente, entonces, para que el 20 de junio vayan ahí a la sala de Lázaroff.
3: Por supuesto.
1: La puesta al aire del programa de hoy, de A la Tarde con Ustedes, de nuestro querido Fabricio Edwin. Gracias, Fabricio, por haber estado ahí.
5: Bueno, vamos arriba, Omar. Un placer enorme compartir con ustedes.
1: Y te vas corriendo ahora para el Club Cerrito, ¿no?
5: Me voy corriendo, sí.
1: Reiterar al oyente que quiera ir.
5: Sí, a partir de las 20 horas, ahí en la sede de Cerrito. Un montón de artistas y bandas que van a estar sonando por allí. Entrada a 20 pesos, bueno, colaboración. Todo lo recaudado será destinado para Giovanni.
4: Muchos éxitos para
5: este
4: esa familia.
5: Niño, bueno, sí, Maca, vos pudiste tocar ahí. Sí. La verdad que una fonoplatea preciosa.
2: Hermosa.
5: Que tuvimos acá en la radio.
1: De gente de barrio, ¿no?
5: De gente de barrio, exactamente. Déjame pasarlo el último chivo.
1: Dale.
5: Porque mañana tenemos un programa súper importante en Gente de Barrio.
1: Sí.
5: Ya te paso el pique. Vamos a hablar con...
1: ¿Esto es mañana o el domingo?
5: El domingo, perdón.
1: Ah, el domingo.
5: Sí, no. Vamos a tener un programa de refugiados políticos por primera vez en el programa. Vamos a tener 4 referentes que están amenazados de muerte en otros países y están refugiados acá en nuestro país. No podemos dar sus nombres por una cuestión lógica, pero sí creo que va a ser un hecho se podría decir hasta histórico, porque somos el único medio de comunicación que va a tener su
4: testimonio.
5: Su testimonio. Van a contar todo lo que están pasando. Tenemos a un referente de Colombia. Dos referentes de Colombia, perdón, una referente y un referente de Colombia, un referente de Ecuador y un referente de Bolivia. La verdad que son impactantes las cosas que me he enterado en este tiempo.
1: Lo que ellos van a decir, ¿no? Seguramente.
5: Va a ser un programa bastante fuerte, bastante complejo. La verdad que nos estamos preparando de alguna manera, se puede decir, con los gurises para poder dar y poder brindar la mejor información posible. No, la verdad no somos entrevistadores, sino que somos, no sé, se puede decir comunicadores de alguna manera, claro, del barrio.
1: Pero no importa, porque es importante lo que estás manifestando, lo que y lo que quieren transmitir, ahí está, y lo que ellos van a decir, que va a ser fundamental, ¿no?
5: Pero sí, el programa este que para mí va a ser inolvidable. Y bueno, y la oportunidad que se nos abrió de tener en una radio comunitaria a cuatro refugiados políticos que están amenazados de muerte en sus países, bastante compleja la situación, hay un grado de gravedad bastante importante, así que bueno.
2: A no perdérselo.
1: Bueno, en un ratito, si hoy domingo nos están escuchando, a las 18 horas, Gente de Barrio con Fabrizio Edwin y todo lo que está comentando, ¿no? Que va a ser muy importante. Uh-huh.
4: En estos días, el próximo miércoles, bueno, es 20 de mayo, no sé si les suena la fecha, pero sí. Solo quiero decir, ni olvido, ni perdón, memoria y justicia, que nos digan dónde están y bueno, vástagos, presente, siempre.
1: Muy bien, muy bien.
2: Bien.
1: Bueno, Fabrizio, muchísimas gracias por haber estado ahí en los controles técnicos, en la mesa de audio. Isabel, tu saludo final.
2: Bueno, tengan un buen finde y sean felices. Eso es lo principal, ¿sí?
1: Muy bien.
2: Y nos vemos. Y nos despedimos con una canción de Los Vástagos, ¿sí? Sensación de hormiga. ¿Sí?
1: Sensación de hormiga, muy bien. Queridos oyentes, muchísimas gracias por habernos acompañado, por haber estado ahí, como siempre, como todos los viernes, a las 17 horas aquí por el Puente FM. No te olvides, el domingo en repetición a las 12 del mediodía, te estamos acompañando ahí cuando estás haciendo el almuerzo, el fueguito, ahí estamos en A la Tarde con ustedes. Y el próximo viernes aquí en los estudios del Puente FM, Kiko Ibarra y su grupo ED3. Aquí compartiendo la mesa de trabajo en A la Tarde con ustedes. Que pasen un buen fin de semana. Chao, hasta el próximo viernes. Para el pueblo obrero esta canción.

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